0: extraordinario
1: y un 9 que la mete
0: a guardar. Nosotros sin no duda. Tenemos ni golero extraordinario
1: ni 9 que,
0: la mande a guardar. Y no tenemos.
1: Diego, tenemos que darle paso, ya me están pidiendo aire.
0: Están pidiendo pista.
1: Claro, claro, porque hoy lo tratamos de resumir y bueno, a las 10 tenemos que dejar y queremos cumplir con todos porque se lo merecen. Yo solamente bueno, contigo quiero agradecerte. Sé que en la vida todo lo que uno quiere lo tiene que comprar con dinero. Entonces uno le dedica tiempo a trabajar para hacer el dinero para ir y comprarse lo que quieran. Vos nos regalaste tiempo, no nos cobraste nada por ese tiempo, que es muy valioso, es descanso para ahorrarse lo que quieran. Vos nos regalaste tiempo, no nos cobraste nada por ese tiempo, que es muy valioso, es descanso para vos, es estar con la familia. Sin embargo, te uniste en esto que es Deportes Clase A y es muy importante para nosotros, y te lo digo de corazón, y vos sabés que no le paso la mano a nadie, solamente soy agradecido.
0: Edgardo, lo mismo, gracias a vos, a todo el equipo que armaste, a la gente que nos escucha y nos presta el oído, así que bueno, sabes que siempre contás conmigo. Un abrazo y bueno, muchísimas gracias por esta oportunidad.
2: Somos 3 millones y un poquito más.
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1: El saludo para todos los comercios que hacen posible este Deportes Clase A Mundial. Ya venimos casi en la mitad del programa. Estamos en contacto ahora con Flavio Chagas. Flavio, bienvenido, buenas noches. Se viene el último programa que, a través de la 107, junto a todos esta cantidad de amigos que tenemos, más son 10 exactamente, junto a Carlito de Arroche y con Hernán, que está conmigo acá. Yo lo decía hoy, ¿no? Estábamos con Hernán tomando mate y mirando a Liverpool jugando con Defensor, que fue el partido que cerró la etapa de hoy, y me dice, y pensar, dice que Flavio lo estuvo entrenando a estos dos equipos. Digo, che, vos sabés que sí, Defensor también, sí, Defensor, papá, preguntale, vas a ver. ¿Estuviste dirigiendo, de preparador de físico de Defensor también, Flavio? Buenas noches.
4: Buenas noches, Edgardo, buenas noches para todos. Espero que estén muy bien por ahí. Sí, en el Defensor sí. En Liverpool no. Liverpool fue el momento en que Marcelo Méndez fue que no pude ir porque ya estaba, el club ya tenía 2 preparadores físicos. Y bueno, ahí en ese interín fui para Danubio, que estuve un tiempo hasta que, bueno, sale la oportunidad de Marcelo ir a Atlético de México, que ahí me reitero de vuelta con él. Y ahí claro, sí, volví a trabajar nuevamente. Pero no, en Liverpool no.
1: Ah, en Liverpool no, bueno. Me parecía, yo estaba seguro que... Mira, perdí la plata. Yo estaba casi seguro que en Liverpool había estado y no en Defensor y al revés. Flavio, es solamente hoy es para llamar y agradecerte esa voluntad que tuviste, sabiendo de que muchas veces... hace muy poco, vamos a contarle a la audiencia, fue papá, Flavio, ¿no? Entonces, imagínense lo que es estar en ese mes y unos días que tiene su primer

0: hijito, y bueno, prestarnos ese tiempo a nosotros también, regalarnos eso que conocimiento que tiene y poder compartirlo con toda la audiencia y todos los amigos que hemos hecho este deporte es clase A mundial. Así que solamente agradecerte de corazón, Flavio, y bueno, nada, que nos des en las últimas expresiones. No fue tu Francia, pero fue España, y como dije yo, jajaja.
1: Es verdad. No, primero agradecer esta iniciativa que tuvieron, que estuvo muy buena, y ir acompañando el mundial, y que cada uno de su punto de vista, desde sus diferentes formaciones. Obviamente que sí fue un mes un poco atípico, porque fue el nacimiento de mi hijo, y además fueron muchas cosas también, hubieron que tomar muchas decisiones, porque también apareció una oportunidad laboral en el exterior, dos oportunidades que eran muy buenas, pero bueno, como todo el mundo tiene que tomar decisiones, y en este momento, bueno, opté por quedarme, obviamente por razones obvias. Pero bueno, obviamente, ya te digo, un gusto para mí estar con ustedes todos los sábados, hablando de lo más lindo, ¿no? El fútbol, en mi caso, de lo que es la preparación física. Así que agradecerles, ojalá que esto sea un puntapié para que puedan seguir haciendo estos encuentros con diferentes profesionales, y por qué no un día solo de forma presencial, ¿no?
0: Sí, bueno, justamente hoy hablábamos con Juan Medina, que es el que estuvo en el Mundial. Él trabaja para una radio de Montevideo. Él cumplió su 10º mundial de corrido, ya tiene 10 mundiales encima, y él me decía, Edgardo, bueno, hoy que hacemos el cierre, papá, dice, ¿sabes qué? Me gustaría, y vamos a hacer lo posible para poder, quienes hicimos ahora esto que fue Deportes Clase A Mundial 2026, poder juntarnos en el 2030 y poder hacerlo desde el Estadio Centenario, aunque sea el primer partido. Ojalá nos den una fase, ¿no? Pero por lo menos el primer partido, juntarnos allá, hacer el programa allá y después ir a transmitir el partido. Digo, che, sería buenísimo. Y ahí se lo comunicábamos a uno de los directores de la radio, que es Adrián Acosta, que también es futbolista, jugador de Rampla, de su querido Rampla. Y después jugó, bueno, en selecciones de como Tacuarembó, acá Tranqueras. Y le decíamos esto y él dice, Edgardo, vamos a hacer lo imposible para poder estar. Así que bueno, ¿quién diga de que te toque estar por Uruguay, Flavio, y estás en Montevideo y te vas ese día y estás con nosotros en el comienzo del Mundial 2030?
1: Qué bueno, ojalá que sí, sería una linda experiencia y que hablar para todo, ¿no? Volver a reencontrarnos después de 4 años. Me encantaría estar presente, ojalá que sí.
0: Ojalá se dé.
2: Bueno, Flavio, un gusto, Carlos te habla por acá. Me gustaría saber tu opinión sobre el Mundial, si el campeón fue justo, si hubo alguna sorpresa, en definitiva, ¿cómo qué te pareció el Mundial?
1: Buenas noches, Carlos. No, me parece que fue totalmente justo el resultado. El partido fue totalmente la posesión de España, de inicio a fin. No hubo ninguna duda, es más, era largo y estuvo de más, tenía que haber terminado en los 90 minutos. Sí me sorprendió el partido del día sábado, de lo que fue el partido entre Francia
2: e Inglaterra.
1: Sí, fue muy raro, fue un primer tiempo muy raro, donde era toda continua oposición de Inglaterra. Francia no hacía absolutamente nada, no presionaba, parecía que estaba diciendo que termine el partido, y bueno, fue un segundo tiempo totalmente diferente, se dio vuelta. Fue raro, fue un partido raro, de verdad, nada común. Pero bueno, lo que voy, lo más importante, que fue la final, justo ganador, de principio a fin.
0: Flavio, físicamente, ¿cómo viste a todas las selecciones? ¿Hubo alguna que estuvo por encima de lo que vos pensaste que podían llegar a estar?
1: No, en realidad dentro de lo esperado. Tengo varios datos de equipos que tuvieron buen despliegue físico, más que nada en cuanto a distancias, pero después pasas raya y eso realmente no importa, ¿no? Lo que más importa es saber correr bien. Mira, sin ir más lejos, acá tengo el equipo que más recorrido tuvo dentro de la cancha, fue Estados Unidos, y no llegó a instancias finales. El equipo que menos dejaste, o que menos corrió, en pocas palabras, fue Qatar. Y de todas las selecciones, Argentina estuvo en el puesto 5, de abajo para arriba.
0: Mira.
1: Por eso a veces no tiene nada que ver,
0: sí,
1: en
0: sí,
1: correr. Porque hay equipos que tienen muchísimo kilómetros sumados en los que están jugando en un partido, pero hay que saber correr y correr bien, no correr por correr. Entonces acá estos datos dan eso, ¿no? Que los equipos, equipos que están muy bien físicamente, pero no ganás un partido también solo con eso, sino que hay que estar en la óptima condición físicamente, no pasarse, no correr de más, sino hacer lo justo y necesario. Creo que los equipos físicamente estuvieron a la altura de lo que uno esperaba.
0: Flavio, ¿saber correr se le enseña al jugador o eso es innato del jugador?
1: O sea, capaz que no me expresé bien. El saber correr sería, en este caso, administrar
0: claro. Sí,
1: el desgaste físico en la cancha, con pelota o sin pelota. Si no correr como salir de tu zona, de tu lugar, de tu puesto, correr por todos lados, sino realmente saber en qué momento correr, en qué momento no, en qué momento tener claro. La posesión, en qué momento no. Hay equipos que quizás corre menos, como el caso de Argentina, porque no tenía tanta posesión, sí aumentaba mucho el desgaste físico en los últimos minutos del segundo tiempo, pero eso es mucho la experiencia y obviamente también el técnico que está a cargo de ese plantel, ¿no?
0: Seguro. Yo cuando digo saber correr, tengo a tres personas. En este Mundial, por ejemplo, miré tres personas. Modric, Messi y Casemiro. Creo que para mí, por lo menos, son los que saben correr. No sé si estoy equivocado.
1: No, totalmente. Muchos jugadores, generalmente los más experientes, son los que regulan el partido. Los que saben que no que hay pelota que es innecesaria correrla. El caso de Messi. Messi trota, camina, hasta que en un momento se activa, se pone insoportable. Se vio en todos los partidos.
0: Sí.
1: Se ve muy poco en la final, pero en los partidos anteriores fue así. Bueno, hay un video también que muestra el gol de Haaland, que lo hace a Brasil, que es increíble ese video, porque él está caminando varios segundos, camina, va, viene, hasta que ve el momento ideal, el momento perfecto para hacer un sprint, hacer una diagonal y finalizar. Por eso es importantísimo saber en qué momento correr para poder economizar energía y poder soportar todo el partido.
0: Sí, sí. Pero el plantel que viste, lo viste mejor físicamente, a tu criterio.
1: Y sigo sosteniendo que Francia físicamente creo
0: ¿no?
1: lo vi mejor.
0: Yo creo que sí.
1: No entendí por qué se fue cayendo al último. Tuvo como una bajada. Esperaba más. Sin duda esperaba que por lo menos llegue a la final. Ese tercer puesto también, ese primer tiempo, fue muy raro. Me costó poder verlo porque no podía entender el segundo tiempo, si bien se activó y fue diferente. Pero también es como te decía en la primera vez que estuvimos conversando, que los equipos europeos son sin duda los que tienen mayor despliegue físico.
0: Sí, sin duda que sí. Lo demostraron, ¿no? Porque los europeos creo que le dieron un 7-1 en etapas decisivas al sudamericano.
1: Exacto, exactamente. Los números están ahí a la vista.
0: Sí, claro, no hay. Pero también lo único que despierta al fútbol es el fútbol sudamericano, no despierta el fútbol europeo.
1: Sí, totalmente. Es diferente.
0: Seguro.
1: No es tan vistoso, pero tiene un sabor diferente, sin duda.
0: Cuando viste que iba Argentina y España a la final, te inclinaste por uno y dijiste, para mí lo gana. Yo, para mí, estaba convencido, ¿no? O sea, era un deseo mío el que llegase a la Argentina, a la final y la perdiera, pero por como son los argentinos. Pero no, o sea, era más que nada por eso. Pero después yo decía, si el único que festejara en la tierra era Messi, yo por Messi quería que fuera campeón en Argentina, porque creo que hizo todo para ser campeón.
1: Sí, obviamente. Te queda un poco de nostalgia ver que también muchos jugadores de elite fueron su último mundial.
0: También.
1: Porque está uno obviamente que mira siempre ese fútbol y los ve todos los partidos y dice, está increíble cómo pasó ese tiempo, ya el último mundial de Modric, de Cristiano, de Messi, es increíble. Pero no, yo creo que también en los papeles España era el favorito en todo sentido, era un equipo que tomaba muy pocos goles en contra, estaba bien. Además había un grupo que estaba muy unido, más allá que Argentina también lo tenía, pero también había visto varias entrevistas y muchos jugadores hablando de que lo principal que tenía España era el grupo. Sí. Y bueno, esas cosas, por eso también ese club llegan a la recta final, en la unión del grupo, con el cuerpo técnico, con los funcionarios, pero ni que hablar que Argentina venía sufriendo muchísimo, venía con mucho desgaste físico, ganando en alargue, sufriendo en los últimos minutos, siempre arrancaba perdiendo, y en España que no era tan así. Y donde en la fase de grupos no arrancó de la mejor manera, pero después se fue viendo que fue pasando, se fue haciendo cada vez más fuerte y más sólido. Entonces, de antemano, se veía venir que España iba a ser el campeón, ¿no?
0: Íntimamente para vos, ¿quién era el campeón? ¿Quién dijiste que ganaba la final? ¿Le embocaste que era España o te habías apostado a Argentina?
1: Estuve en varias pencas, hinché por los dos, porque bueno, veía los números ahí que me favorecía más, pero no, pensaba realmente que lo ganaba España.
0: ¿Sí?
1: No tenía duda, y que lo ganaba sí. Mucho más cómodo, sí.
0: También.
1: Sí, pero sí. El campeón de antemano, yo, como te dije, obviamente, pensaba también que era Francia.
0: Sí. Bueno, nada, llegamos al final de este programa. Nuevamente agradecerte, Flavio, un gusto, la verdad, fue un gusto y un honor. Te saludo a toda la gente de FM Tranquera 107.3 por haber compartido, por habernos regalado tu tiempo. Hoy se lo decía a un amigo, de que en la vida todo tiene precio, ¿no? Uno quiere comprar algo y, bueno, lo paga con dinero, pero el dinero se hace con tiempo dedicado, porque trabajás o 5, 7, 8, o trabajás 20 horas de más, o haces hora extra para poder hacerte, o sea, todo lo que uno compra tiene un valor no solamente en dinero, sino en tiempo que le dedicó para poder lograrlo, y a nosotros vos tu tiempo nos regalaste, o sea, si tendremos que ser agradecidos, no solamente contigo, sino con todos, pero en este caso hablando concretamente contigo, agradecerte habernos regalado este tiempo, habernos nutrido de tu experiencia y haberte escuchado, la verdad, para nosotros fue un placer.
1: Bueno, Gabo, gracias. Lo único que me sale decirle agradecerle a ustedes por esta invitación. Como les dije, a mí me encanta hablar de fútbol y justamente me trato de juntar muy seguido con profes, con técnicos, porque es lo que me apasiona. Así que bueno, para mí es un orgullo poder estar con ustedes todos estos sábados, aportando un granito de arena. Y bueno, desde ya sabés que estamos a las órdenes para lo que necesiten, ¿verdad?
0: Yo no sé si es un presagio de algo, pero Hernán me dijo que te dijera esto. Que soñó que ibas a ser preparador físico de la selección nacional.
1: Y bueno, he estado cerca, así que bueno, ¿por qué no?
0: ¡Vamos arriba!
1: ¿Por qué no? Ojalá que sí, que se pueda dar. Ojalá que sí.

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2: Benja, querido, ¿cómo estás? Bienvenido, muy buenas noches.
4: Bueno, muy buenas noches, muy buenas noches.
2: ¿Cómo estamos, Benja?
4: Agradecido estar acá, bien, por suerte.
2: ¿Estás en Tacuarembó? Sí.
4: No, estoy en Rivera.
2: En Rivera. Bueno, no hubo actividad este fin de semana, ya dejamos, ¿no?
4: Sí, ya lo tengo.
2: Ahora hay que pensar en qué es lo que se viene ahora, Benja.
4: Ahora creo que a pensar que vamos a hacer el año que viene, mantener en física, obviamente, seguir entrenando para no perder, y pensar en el año que viene, o capaz que si hay otra prueba capaz que te ponen, ya.
2: ¿Y selección?
4: La selección, bueno, no salió todavía.
2: Pero estaría para cuál, ¿para la de Tacuarembó o para la de Rivera? ¿O nah, podés cualquiera que te llamen?
4: No, yo creo que para la de Tacuarembó, porque creo que Tacuarembó me abrió las puertas.
2: Claro.
4: Creo que tuve el otro año, un año divino en Tacuarembó, que me gustó mucho porque me sentí amado ahí, me sentí confiado porque ahí en Tacuarembó creo que...
2: ¿Te quería?
4: Sí, obvio que quería y que todos me tenían confianza.
2: Claro. Bueno, pero entonces hay probabilidades de que te pueda ser citado para la selección, entonces.
4: Ojalá que sí.
2: Sí, por supuesto. Bueno, cerramos el Mundial, cerramos Deportes Clase A y como le vengo diciendo y agradeciendo a todos, sos parte también de lo que decidimos un día y que se nos unieron ustedes a hacer esto que es Deporte Clase A Mundial. Y bueno, como somos muy agradecidos, queremos agradecerte ese aporte que tuviste, la frescura, la manera tan particular de expresarte, de hablar desde tu lugar, desde tu edad. Y bueno, hacer radio con nosotros y compartir desde tu experiencia, tu conocimiento en lo que fue este Mundial. Así que nosotros muy felices de haberte tenido junto a nosotros y bueno, esperamos que cuando haya otra oportunidad y podamos hacer algo y tengas el tiempo, puedas estar con nosotros. Muchas gracias, Benja, por haber compartido y haberte unido a esta idea que es Deportes Clase A Mundial.
4: Bueno, muy agradecido también por la confianza a ustedes, por tenerme en cuenta. Fue una hermosa experiencia, la verdad, que no me imaginaba tenerla nunca, y más con ustedes que son lindos de escucharlos porque le mete onda, porque ustedes ven capaz que uno cerrado y uno se ríe, no hablan de ellos cerradas las cosas o algo, la verdad que me gustó mucho. Y bueno, una experiencia más, como digo, una experiencia más que sirve. Y también le doy la gracia al doctor Matías Acosta que también pudo hablar contigo, que vos me invitaste también, que me recomendó también. La verdad que también muy agradecido muy agradecido y ojalá tener la otra posibilidad de estar otra vez con ustedes.
2: Sin duda que sí, eso va a ser, vas a ver. Pero yo ahora quiero que me te regalo otros 4 minutos, o regalanos en realidad otros 3-4 minutos para hablar del Mundial. Contanos y haceme un reconto desde tu lugar cómo fue el Mundial 2026, si fue justo o no fue justo, si esperabas que fuera el campeón España. Contanos, decinos cómo viste el Mundial desde la óptica de un juvenil como vos.
4: Bueno, para mí hubo muchas sorpresas en este Mundial, como le he venido diciendo, muchas sorpresas, como Marruecos, como España también, porque creo que sí, que la final todos pensaban un 90% lo ganaba Argentina, pero creo que España fue superior, se pudo ser grande en las canchas, pudo sacar adelante la final, que está bien merecida. También Argentina, muy bien también, capaz que no tuvo la misma suerte que España, pero se ve con una mentalidad muy grande que para mí, ojalá que no sea, pero último Mundial de Messi, que lo jugó muy bien, con 8 goles, con 7, me acuerdo, que bueno que tengan esa mentalidad también Argentina, porque para mí no hay rivalidad entre España y Argentina, para mí son uno de los dos mejores que hay, y Francia también, pero yo pensé que iba a ser la final de Argentina-Francia, pero por motivos capaz de fútbol, porque fútbol es fútbol, ¿no? Que Francia no llegó, pero la verdad muchas sorpresas.
2: Y en lo que fue, por ejemplo, Yamal, uno de los más jóvenes, o el de México, que también nosotros, después creo que me dijeron que había un catarí también, medio joven también, que estaba jugando, ¿te llamó la atención algún otro muchacho joven en este Mundial? ¿Y por qué no se destapó Yamal?
4: Mira, para mí Yamal no se destacó, porque capaz que fue el primer Mundial de él, capaz que estaba presionado. Para mí nunca él está presionado, porque él sabe cómo juega y para mí juega bien. Pero para mí fue el primer Mundial de él, más que se topó con cuadros muy grandes, como Argentina. Capaz que se encontró, se enfrentó, como no tuvo esa experiencia, capaz que tuvo más de jugar para el equipo, porque la verdad que él hacía más individual para él, en Barcelona también lo hace para él mismo, que obviamente que si lo él lo hace tiene mucha capacidad. Pero también sí, el fútbol también es lindo, porque vos podés ver gente como mayor, como Messi, o como el que debutó con 17 años, ¿entendés? O como Yamal, ¿entendés? Que capaz que o nosotros nos vemos hoy en día y capaz que pensamos, ¿no? Ojalá que nosotros podamos estar ahí, o si nos esforzamos día a día estar ahí, porque es lindo, obvio que es lindo entrar a una cancha, capaz que solo lo siento porque lo vivo mucho al fútbol, pero cuando llego a una cancha así, pienso todo el tiempo que ojalá que no salga el último partido, que no me lesione, ¿entendés? Que ya con 17 años, con 19 años, ganar una Copa del Mundo para él debe ser un orgullo, como para capaz que cualquier uno de España o de España, ¿entendés? Pero, ¿cuál es eso? Que el fútbol es muy lindo también.
0: ¿Cómo está, Benjamín? ¿Te parece que en este Mundial aparecieron bastantes juveniles como para estar destacándolos, o te parece que más bien los jugadores formados, los veteranos, fueron los que se destacaron?
4: Capaz que este Mundial no entraron muchos jóvenes, porque capaz que en la selección uruguaya capaz que puede estar la Sub-20 también, que ganó, que pudo tener. Para mí se destacaron más los mayores, como Messi, Cristiano, Haaland, Mbappé, tuvieron unos lindos Mundiales. Neymar también, pero Neymar no jugó un partido, creo, o dos, creo, y pudo meter uno, pero para mí Haaland, Mbappé, Messi y Cristiano, para mí se destacaron muchos, que para mí son leyendas.
2: El inglés también, ¿no? ¿Cómo sí. Es inglés? Close, no, Kane.
4: Harry Kane también, sí, que es lindo también no verlos, porque capaz que es el último Mundial de ellos. Y es lindo ver cómo Messi metió gol, como Cristiano, como Haaland, que ojalá que nos puedan regalar un Mundial más, ¿no?
2: Buenísimo. Bueno, Benja, un gusto de escucharte, muchas gracias nuevamente, y bueno, por acá sabés que contás con amigos, que vamos a estar siempre tanto lo que es el aire como en lo personal. Así que muchas gracias por regalarnos tu tiempo, un abrazo grande y la mayor de la suerte para vos y para ese camino deportivo que estás empezando. Y ya te dije, en el 2030, cuando tengas selección, tenemos que darnos sí o sí nota.
4: Bueno, muchas gracias a ustedes por darme, como dije, la oportunidad de estar ahí, darnos la confianza. Y bueno, ojalá que ustedes tengan también en la radio, puedan tener lo mejor de los éxitos, porque ustedes son una persona que también que vive en el fútbol, o capaz que no, pero son una persona alegre, y capaz que no se centran mucho en el tema, pero se pueden reír, se pueden eso, y eso a mí prácticamente me encanta, y capaz que la gente que lo está escuchando hoy en día, que ojalá que la siga escuchando, porque es muy lindo escucharlo, que sigan así, que no bajen, porque para mí ustedes son los mejores, porque además de darme la confianza, tienen una forma de hablar muy distinta a las otras.
1: Somos tres.

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0: Bueno, nos vamos a un nuevo contacto, Carlito. El momento es de presentar a Juan Andrés Graniolati. Juan, ¿cómo estás? Bienvenido, muy buenas noches.
1: Buenas noches, ¿cómo andan? ¿Cómo están por ahí? Buenas noches para toda la audiencia.
0: Bueno, por el norte viste que está esperando lluvia, que viene esto, que viene lo otro. Paró de llover acá, pero bueno, ahí la vamos llevando.
1: Acá estuvo, en Montevideo estuvo complicado también. Yo ahora justo estoy volviendo de Durazno, que fui a ver unas finales ahí de los nacionales de la generación 2014. Y bueno, hoy por suerte hizo un lindo día ahí.
0: Mira.
1: Está medio complicado de vuelta el clima.
0: Bueno, la idea de llamarte hoy ya fuera del Mundial para hablar un poquito de lo que dejó el Mundial, pero más que nada agradecerte, porque queremos ser agradecidos. Queremos decirte de que nos encantó haber podido levantar el teléfono, conversar con vos, que vos hable, que vos nos cuente, que vos nos transmita, que vos nos des tu punto de vista, toda tu sabiduría en cuanto a lo que son los futbolistas, a conceptos deportivos, porque vaya si tenés credenciales para hablar de fútbol, pero más que nada por hacerlo a través de la 107 en este deporte clase A mundial, en el cual nos honraste con tu presencia, con tu comentario, con tus notas, con tus palabras y con todo eso lindo que nos hiciste, incluso directamente desde el Mundial. La primera entrevista contigo creo que fue directamente desde el Mundial, estabas allá, fuiste a ver el primer partido de Uruguay y tuviste tiempo, y nosotros valoramos muchísimo eso, no solamente nosotros, sino la audiencia. Así que simplemente gracias, Juan Andrés Graniolati.
1: No, la verdad, Eduardo, primero que nada, para mí es un placer siempre participar de emprendimientos y de este tipo de cosas que la hace gente con mucho cariño, con mucho amor, con mucha profesionalidad, con mucho respeto, ¿verdad? Poder llegar a más personas por intermedio de la radio, y que también aportar una visión distinta un poco a la que tiene la gente que es hincha del fútbol, deporte, pero que no está en la cocina del día a día. A mí me enriquece mucho también el intercambio con ustedes. La verdad, la pasé espectacular. Ayer justo estaba conversando con un amigo que tengo, que es entrenador, que jugamos junto al fútbol y que en su momento él hacía un programa de radio en el fútbol, y ayer estuvimos charlando por otras cosas y le comenté que había salido con ustedes, y bueno, y le decía la alegría que tenía de poder compartir con más gente lo que uno hace, la pasión por esto también, que es mi trabajo, pero que lo vivo también con mucha pasión y con mucha alegría, y bueno, y poder compartirlo con más gente con ustedes, que hacen las cosas desde el mismo lugar que yo, en otro rol, para mí fue algo muy muy lindo, y bueno, ojalá podamos en alguna otra oportunidad poder hablar de fútbol, porque es lo que nos gusta. Estoy a entera disposición, decirle que la pasé muy bien, y nada, eso, agradecerle yo también el poder dejar que ustedes conozcan un poco más de todo lo que se mueve en torno a la pelota.
0: Bueno, vuelvo a repetirlo, Juan, lo agradecidos somos nosotros, de verdad y corazón. Y no por pasarte la mano, nos gustó muchísimo tener tu opinión, tener tus palabras aquí a través de la 107. ¿Qué te dejó para vos el Mundial? ¿Qué te dejó? ¿Crees que fue un justo ganador? ¿Cómo viste? Yo lo decía, ¿no? Por el tema de cómo es el periodismo argentino y muchos futbolistas argentinos, yo quería que llegara a la final Argentina, pero que la perdiera, para que sintieran un poco de lo que ellos transmiten muchas veces. Pero si me dabas a elegir, yo quería que fuera campeón Messi porque se lo merecía. Entonces estaba medio contrariado.
1: Es que me parece a mí, Eduardo, que era un poco el sentir de muchos de los uruguayos, porque por lo general uno se pone del lado del débil en la vida, es así, Y en este caso uno quería que Messi gane un mundial más, pero todo lo que rodea el periodismo, la gente, cómo ellos despotrican también, que ojo, después encontrar del otro lado gente que tiene otra humildad y otro tipo de sentir de las cosas, que no son todos los argentinos iguales. Yo creo que el campeón fue justo campeón, esa es la realidad. España es un equipo que Argentina llegó muy con lo justo desde lo físico para jugarle a un equipo que justamente te hace sufrir desde ese lado, con la tenencia de pelota. Tienen el manual del fútbol, del espacio reducido de la tenencia, como lavarse la cara y los dientes. Y creo que Argentina eso lo sintió, porque llegó muy justo de lo físico y no pudieron competir. No estuvieron nunca en partido, salvo a lo último ahí, un poquito, no estuvieron nunca en partido. Para mí España, o sea, es justo ganador, esa es la realidad. Fue el equipo que mejor jugó durante el Mundial y que bueno, y a mí me deja, como lo dije en otro de los programas, un sinsabor, porque nosotros contra esa selección competimos
0: bueno,
1: muy bien.
0: Ahí apuntaba, Juan, decime, ¿por qué jugó mejor Uruguay contra España que lo hizo Argentina? ¿En dónde estuvo? ¿En la visión de Bielsa?
1: Yo creo que no. Tuvimos también, nosotros teníamos una necesidad, ¿tá? Estábamos frescos, intensos, que creo que fue lo que le faltó a Argentina, ¿no? Esa frescura para competir desde lo físico contra un equipo que te hace correr mucho la pelota. Y después creo que el planteo también de Uruguay fue muy bueno, atacando todo el tiempo el sector izquierdo, con transiciones rápidas. Por eso te digo, el sinsabor nuestro de habernos vuelto y haber competido, que ya lo hablamos, los por qué, te deja esa amargura. Pero España, un justo ganador, tiene grandísimos jugadores, un libreto que se lo saben, una forma de sentir el juego, que los tipos van ganando, van perdiendo, van empatando, siempre están a lo mismo, nunca se desesperan, tienen prendido en memoria el libreto y bueno, una generación de grandes jugadores que lograron llegar a la cima del mundo, ¿no?
0: Hoy lo hablábamos con, no me acuerdo con quién, pero decíamos de que De La Fuente está desde la 2018 en España. O sea, es una consecución de etapas que ha quemado y que la ha llevado adelante, cosa que en Uruguay se cortó con el campeón de la Sub-20.
1: Exactamente. Creo que esos son los ejemplos que nosotros tenemos que tomar. Tener una estructura dentro de la AUF de selecciones que esté abocada a trabajar todo en conjunto, desde juvenil hasta el mayor. Es una de las cosas súper importante que tenemos que recuperar. No tengo ni un poquito de duda. Y bueno, y después que la selección sea una consecuencia de el trabajo de un equipo multidisciplinario preparado y enfocado en los procesos de sub-14 hasta la mayor. Eso tiene que ser nuestra bandera de futuro, porque si no, si nos ponemos a hacer inventos, vamos a estar en el horno.
0: Sí, sí.
1: No, vamos a estar en el horno.
0: Justo nosotros, ¿no?
1: Que está en el día a día.

0: vamos a seguir estando a nivel internacional y compitiendo. Si no, te vuelvo a repetir, amigo, me parece que la vamos a pasar mal durante años, porque todos van y están desarrollando las estructuras hacia ese lugar, todos, ¿no? Francia, España, Inglaterra, Portugal, todas las potencias, y bueno, y Sudamérica, Colombia, Ecuador, bueno, Brasil está me parece medio como nosotros, tratando de retomar un poco el rumbo en ese sentido, pero creo que el camino es por ahí, estoy convencido de que es por ahí.
1: Juan Andrés, un gusto hablar contigo. ¿Qué te parece la apuesta a Diego Forlán como técnico de Uruguay?
0: Te vuelvo a lo que te estaba diciendo. Si es algo por armar una estructura seria y que se instale y que se cuide y que se acompañe, no me parece mal la apuesta. Ahora, si un manotazo de abogado va a poner un parche, no va a salir bien.
2: Sí, sí. Si lo ponen de pancarta, no sirve de nada.
0: Hay que ver hacia dónde se va con todo esto. Ojalá sea hacia el rumbo que todos creen, que sea institucional y que de ahí se empiece a bajar toda la estructura de juveniles junto con la mayor, duradera en el tiempo, que me parece que es lo que nosotros necesitamos. Liderar desde ese lugar.
2: Sí, sí. Juan, la última y cortita, ¿cómo ves la parte juvenil en el Uruguay, ya que andás tanto por el interior viendo y haciendo ese scouting que lo venís haciendo hace un tiempo ya? ¿Cómo ves el fútbol juvenil?
0: Yo creo que ha mejorado, ¿tá? Yo estoy hablando de tierra adentro, ¿no? De donde sale el 80% del talento, ¿sí? Ha mejorado, hay mucho más llegada para que la gente en los pueblos, los clubes del interior se capacite, haga cursos, esté a jornada, porque una cosa es manejar información, que hoy la tenés al alcance de la mano, y otra cosa es formarte para poder brindarle herramientas a los gurises, ¿ah? Son dos cosas totalmente distintas, ¿sí? Yo pensaba cuando jugaba al fútbol que sabía mucho del fútbol, ¿tá? Pero sabía del juego, de lo que yo jugaba. Después no entendía nada de cómo trasladarle a los juveniles o a otras personas mi conocimiento. Tuve que formarme, tuve que aprender, tuve que estudiar, tuve que mirar, tuve que... Y ahí me di cuenta que no sabía nada.
2: Sí, sí.
0: Que no sabía nada. Entonces... yo creo que hay un cambio, hay una tendencia que los clubes del interior formen personas, o están ávidos de adquirir conocimiento, y eso está bueno porque eso te achica un poco la brecha con Montevideo. Después, fútbol formativo de Montevideo creo que se ha equilibrado bastante al haber más equipos que trabajen bien. Se ha desarrollado más el talento, entonces no está tan concentrado en un solo lugar o en un par de equipos. Hoy el talento está más desparramado. Eso te hace crecer un poco la competencia interna a nivel juvenil, que sigue siendo mala, ¿verdad? Sigue siendo mala. Que creo que eso es uno de los aspectos a mejorar, la competencia interna juvenil. Pero hay como una revisión general hacia dónde se está caminando con la formación del jugador. Sabemos que ya no nos alcanza con lo que teníamos, ¿tá? Los clubes se han dado cuenta. Acá nosotros no tenemos biotipos de jugadores como sacan los africanos o los ecuatorianos, los brasileros, ¿tá? Nosotros somos descendientes de españoles y italianos y no tenemos un gran biotipo físico. Dentro de capaz que 10 años van a empezar a aparecer, porque hay muchos inmigrantes cubanos, venezolanos, que han venido a Uruguay y que sí, se van a cruzar con nuestra raza y van a aparecer esos morenos rápidos, fuertes, ágiles, que hoy no los tenemos.

0: ¿ah? Porque nuestra descendencia de esclavos que venían, eran los que venían bajando, y era no era el esclavo más fuerte, no era el negro, era la raza más jodida, digamos. Esa es la realidad nuestra a nivel histórico, ¿está? Uh-huh. Y bueno, si nosotros no le damos un giro a la formación del jugador, ¿está? Que para mí todo parte de la base técnica, ¿sí? Que hoy también el futbolista en el Baifú, los chiquilines nuevos, perdón que me extienda, pero está bueno entrar un poquito en esto para redondearlo. Se ha acabado todo lo que tenía de técnica natural, porque la pantalla, el PlayStation, el celular le ha quitado horas de juego con la pelota, ¿está? Cuando uh-huh. antes yo, por ejemplo, no tenía otra cosa que una pelota de plástico o de cuero, que había una para 15 en el barrio, pasabas todo el día con la pelota. Entonces sí, sí. Vos técnicamente tenías, es como el albañil o es como el carnicero, ¿está? Si vos practicaba, te vendan los ojos, el carnicero te posta una bata de ojos cerrados. Sí, y el albañil claro. Lo mismo. Sí, sí. Y la pelota lo mismo, porque estás con el último.
1: Claro.
0: Eso se ha perdido porque el chiquilín antes estaba 3 horas, 4 jugando al aire libre, y hoy está 3 horas, 4 con el celular. Y entonces va a la canchita a la hora de práctica y nada más. Entonces, una de las cosas que nosotros tenemos que mejorar en el fútbol base es todo lo que es técnica, todo el trabajo de técnica individual.
1: Claro.
0: ¿Ah? Sí, el dominio, el manejo, los controles, los perfiles. Porque a partir de ahí vos podés construir lo otro. ¿Está? A partir de ahí podés construir lo otro. Si vos técnicamente no sos bueno, sí, lo otro, sí, ¿tá? Lo vas a construir, pero te falta lo esencial. ¿Está? O entras a la radio, si no sabes poner la radio al aire y prender los micrófonos y sabes cómo plantarte ante tu público, podés tener patrocinadores, podés tener esto, lo otro, pero
1: dura poco.
0: Tu calidad no va a ser buena. Chao. Y esto es lo mismo. Entonces la formación tiene que tender a mejorar de sobremanera en el baifútbol, y que hablar, y en juveniles, todo lo que es aspecto individual. Defensivo, ofensivo, técnica individual, porque si nosotros nos quedamos con lo que tenemos, nos vamos a quedar atrás.
1: Sí, sí.
0: Nos vamos a quedar atrás.
1: Juan, entonces, ¿sabes qué?
0: Si nosotros...
1: Te escucho, sí. Te escucho. No, completá.
0: Si nosotros mejoramos esos aspectos, ¿está? Jugadores de fútbol acá en Uruguay van a seguir saliendo. Uh-huh. Porque no hay manera de que no. ¿Está? No hay manera. Pero a mí me pasa que a medida que van pasando las generaciones, uno va viendo y ya te cuesta más. Cuando antes yo viví 4 selecciones, ¿tá? Salto, Durazno, Interbalnearia y otra liga pasó Molino, ¿tá? Y de 4 selecciones, hoy, si vos me decís, che, Juan, diferente había un pibe. Uno solo, sí, diferente.
1: Sí.
0: ¿Ah?
1: Sí, sí.
0: El resto eran buenos jugadores. ¿A qué voy con esto? Que antes vos ibas y veías 4 o 5 de eso. ¿Ah? Entonces, hay algo que te marca. ¿Por qué no salen?
1: Y uno de los motivos es ese, ¿no? De que hay más play que campito para jugar fútbol.
0: Sin duda. Y hay otras distracciones que antes no había. ¿Ah? Hoy cualquier chiquilín de 10 años tiene un celular en la casa. ¿Ah? Entonces, son distractores.
1: Sí.
0: Ahora, si vos cuando vas a la práctica del fútbol, que lo tenés 2 veces por semana o 3 en el interior, te tirás una pelota para arriba y que solo juegan al fútbol, ya las 6 horas por semana que el chiquilín tiene para trabajar sus cualidades técnicas, la desperdiciaste.
1: Sí, sí.
0: ¿Entendés? Entonces, si vos apuntás a eso, al juego, a tener la pelota, hay un millón de cosas para trabajar, sí, sí. desde ese lado, ¿tá? Este vas a mejorar, ¿tá? Y por ende vas a tener un mejor jugador después. Claro. Y otra de las cosas que nosotros tampoco podemos sacar es cuando encontramos ese tipo de jugador con esa impronta, hubo un tiempo en formativa que la tendencia a quitarle lo mejor que tenía, la gambeta, el uno contra uno, que tomamos la manía de dos toques o jugar rápido, y nosotros en Sudamérica era al revés,
1: claro.
0: Nos destacábamos por eso, entonces hay que tener un equilibrio ahí en la formación, que yo creo que los clubes están revisando los entrenamientos, las formas de trabajar, para que justamente no nos pase eso, porque si no, nos vamos a quedar atrás.
1: Justamente con esto, justamente con esto que estás hablando vos, yo me comprometí en ponerte en contacto. Al comienzo de Deportes Clase A, quien está con nosotros se llama Adrián Acosta. Adrián Acosta es uno de los propietarios de la radio, ¿no? Es exfutbolista, jugó en Rampla muchos años, jugó en Tacuarembó, jugó acá en Rivera. El año pasado fue uno de los técnicos de la juvenil de Rivera y está elaborando un proyecto en el cual se comprometió a mandarme un borrador que tiene que ver con Uruguay 2034. Uruguay 2034, porque desde su lugar, en lo que ha trabajado últimamente Adrián, todo esto que vos estabas diciendo, él me lo contaba, pero él también le daba otra punta que tiene que ver con los niños, porque casi se están llevando niños a Montevideo a que prueben esa suerte y se van muy ilusionados y vuelven desilusionados, porque de cada 100 creo que él decía que 95 volvían. Entonces esa parte no se está mirando por parte de las instituciones. Él no le echaba ni la culpa ni a los contratistas ni nadie, pero también yo decía que para mí hay muchos contratistas hoy en día, contratistas entre comillas, no estoy hablando de lo que haces tú, lo que le hacen ustedes, porque ustedes predominan primero al joven y después lo otro.
0: Eduardo, pero eso es brillante lo que dice él. Y a ver, hay una cosa que es el mercado y el cómo se mueve el mercado, ¿ah? Si a vos me decís, che, Juan, está bueno que vaya un pibe de 10 años a Montevideo, y yo te digo, Eduardo, y una vez cada 3 meses, está bueno que vaya. Y te voy a explicar el porqué, porque todo tiene un porqué. Vos cuando encontrás un talento en el interior, un jugador distinto, seguramente él se... Te voy a poner un ejemplo. Facundo, que es de Tranquera. Facundo...
1: González.
0: ¿Ah? Que Facundo González, a mí me lo recomienda el Taba, ahí, en Tranquera. ¿Ah? Yo lo veo a Facundo, una calidad tremenda. ¿Ah? Pero en Tranquera él ganaba los partidos solo. ¿Sí? No tenía oposición. En la selección de Rivera jugaba y era de lo mejorcito. ¿Qué pasa con ese tipo de chiquilín? Si vos no le mostrás que hay un escalón más para subir, ¿tá? Ese chiquilín se queda con lo que tiene ahí. Ahora cuando vos lo llevas una vez cada 3-4 meses a que él vea que hay otros que juegan igual que él, que son igual de rápidos, que toman buenas decisiones, y vos cuando vuelve al pueblo, a eso lo usás para que el chiquilín siga progresando, no está mal, ¿tá? Eso es un dato de la realidad, porque la diferencia entre el chiquilín del interior y el de Montevideo, ¿tá? Es que Facundo capaz que jugaba en el año en Tranquera 10 partidos al año, 20 partidos al año, ponele, y jugaba 5 más con la selección, de los cuales capaz que fuerte y duro eran 3, ¿está? Ponele, exagerando, que Edgardo, 30 partidos al año, ¿está? El mismo chiquirín, con el mismo talento, en Montevideo, en cualquier liga de Montevideo, te juega 100 partidos al año, ¿está? de los cuales 70 son de ropa y raja. ¿Sí? Y a eso le sumás que ese mismo chiquilín, aparte del bodyfútbol, te va a la captación de Nacional, Peñarol, Defensor, 2 veces por semana, a entrenar con los mejores que andan en la vuelta. Hay una diferencia enorme entre Facundo y este pibe. Pero ¿cuál es la diferencia? Es la competencia que tiene uno y otro. Si vos, Facundo, no le achicás un poco la brecha, ¿tá? Cuando viene con 13 años, 14, para Montevideo, le cuesta engancharla. Y ahí es que es lo que pasa de que se vuelve. Hay dos factores que se vuelven, ¿está? No. Muchas veces es porque no le da el nivel.
1: Qué lástima, se me está haciendo. Ah, sí. Yo calculé. Calculé que se estaba yendo. Voy a ver si puedo hacer nuevamente en contacto, Carlito, porque la verdad estaba muy linda. Sí, estaba muy linda la nota, porque es una realidad. Es una realidad que estamos viviendo la mayoría en el interior del país. Vendeme, Carlito, que voy a ver si hago el contacto de nuevo.
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1: Volvemos en contacto con Juan Andrés, que nos estaba dando una charla muy importante, en el cual tengo un montón de mensajes, después lo voy a comentar, Carlito. Juan, se nos cortó, disculpa.
0: Bueno, no sé, creo que quedé en la competencia interna.
1: Eso.
0: Que tienen. Un chiquilín como Facundo, ponele, de Montevideo, te juega 100 partidos al año, y Facundo... ¿Está? ¿Qué pasa? Esos 100, 70 son de rompa y raja, ¿sí? Y después, aparte, te suma que va 2 veces por semana, porque vive en Montevideo, cerca, a la captación de un club. Entonces la diferencia no es de talento, es de competencia. ¿Cómo achicar esa brecha vos? Llevándolo una vez cada tanto y que él vea, y preparándolo para lo que se le va a venir. Después hay dos tipos de jugadores. Hay jugador que ficha en Montevideo y que no le da el nivel, ¿tá? Porque después tenés niveles.
1: Claro.
0: ¿Sí? Hay jugadores que pueden fichar y se vuelven para atrás, ¿tá? Pero se vuelven porque no tiene nivel para jugar en un equipo de Montevideo, porque hay otros gurises mejores que él. Por lo general, ese es el que dice que el técnico no lo ponía, que el contratista era malo, que el padre jugaba al hijo de fulano y de mengano. Ese se vuelve para atrás. ¿Qué es lo que hay que hacer con ese pibe? Tratar de haberle dado una buena experiencia antes que se fuera, para que vuelva al club a seguir jugando al fútbol, ¿ah? Y no perderlo, ¿sí? Y después está el otro jugador que tiene talento, que se va para Montevideo, que tiene cabeza, que soporta el proceso, ¿sí? Y que empieza a competir de igual a igual con todos los que están ahí, ¿tá? Y ahí ya hay algo que es innato del jugador, ¿sí? Es la resiliencia que tiene para soportar el proceso juvenil, de los 14 a los 17 años, ¿tá? Ahí vos ves de qué está hecho, ¿sí? Porque ahí es competencia pura y dura,
1: sí, sí.
0: ¿No? Competís desde que te levantás hasta que te acostás, con el compañero tuyo, por el puesto, por los minutos, por esto y por lo otro. Yo he tenido cantidad de casos con un montón de talento, ¿sí? Que no tenían la resiliencia y la cabeza para soportar esa competencia interna para poder...
1: Y para
0: se termina moliendo.
1: Sí, sí.
0: ¿Sí? Se termina jugando un montón a la pelota, ¿tá? Por eso es que no es solo jugar bien al fútbol. Tenés que comer bien, tenés que descansar bien, tenés que tener la cabeza ocupada, tenés que ser competitivo, ¿tá? Y tenés que tener
1: bien acompañado.
0: Mejora.
1: Bien acompañado también. ¿Tá?
0: Tenés que tener un entorno, un contexto que entienda qué es lo que hay que hacer en los determinados momentos. ¿Está? Entonces, ahí tenés, cuando ese jugador del interior logra ese punto de maduración, te pasa por arriba. No lo paras más. ¿Está? ¿Por qué no lo paras más? Porque está acostumbrado a sufrir. Se fue de chico, extrañaba, vivía en una casita, veía a los padres una vez a 40 días, si era de Artigas, de Tacuarembó, de Rivera. Cuando las cosas se ponían jodidas, tenía que arreglársela para ver si lloraba escondido o no. Cuando logra un punto de maduración ese jugador y encima tiene talento, no lo parás más.
1: Claro.
0: ¿Tá? Hay una gran cantidad de jugadores, ¿sí?, que son los que vuelven para atrás, que yo te la dividiría, mirá, yo te diría 70-30. 70 que no le alcanzó, ¿tá?, su nivel, que después va a buscar culpable, ¿sí?, que está lleno, ¿sí? Lo más fácil es echarle la culpa a otro.
1: Es lo más fácil.
0: Entonces, y tenés un 30 que tenía mucho talento, pero no entendió qué era lo que había que hacer para ser jugador de fútbol. ¿Ah? Que son dos cosas distintas. Que ahí está la disciplina. Por eso muchas veces te dicen, el Nico Rotundo, que es mi amigo, somos amigos, jugó 10 años en Peñarol y fue campeón de un quinquenio. Y jugamos juntos con el Nico.
1: Entran los aromos y están todas las fotos. Están todas las fotos, Nico.
0: Y vos lo veías, el camello no tenía pinta de nada. El camello le decíamos, por eso, no te... pero ahí algo tenía que el tipo jugó 10 años en Peñarol y era un quinquenio. Tenía lo que otro capaz con talento no tenía.
1: Otro jugador parecido es Gutiérrez, el de Nacional. Siempre es, él mismo lo dice, ¿no?
0: Entonces, ahí es donde entran todos los otros multifactores, ¿sí? Que son lo que yo te nombraba. Querer llegar, querer ser profesional, comer, acostarte temprano, ir al gimnasio cuando tenés que ir, cuando estás en formativa ir a estudiar para que no te explote la cabeza. Cantidad de cosas que no tenés que irle metiendo a esa mochila para ser jugador de fútbol profesional.
1: Sí, sí.
0: ¿Ah? Entonces, por eso que a veces la disciplina vence al talento.
1: Sí, sí, sin duda.
0: Cuando vos encontrás un talento que aparte es disciplinado, ponele un pleno. Porque acá llega, seguro.
1: Sí, sí. Juan, te estamos agradeciendo, queremos, pues si no te vamos a robar mucho tiempo, Juan, y sabemos que el tiempo es bastante...
0: con placer.
1: No, pero solamente quiero, me comprometo en cuanto tenga este borrador, hacértelo llegar, porque me parece muy interesante este trabajo que va a realizar Adrián con este proyecto, que lo va a presentar, de hecho, en la AUF, y bueno, hacértelo llegar el antes, ¿no? Para sí, compartirlo sí, con sí, vos sí. Y por qué no intercambiar opiniones entre ustedes. Así que me comprometo a eso. Si está escuchando Adrián, ya lo sabe.
0: Bueno, la gente que escribe ahí, agradecerles si están mandando mensajes. Que está bueno,
1: un montón porque ya te identifican, ¿no? O sea, por ahí antes, claro, acá en el norte no sabíamos quién era Juan Andrés Gonagnolati, pero bueno, esto que es haber estado con nosotros estos días, estos tiempos, la gente ya te identifica y por sobre todo le dicen, ¿no? El amigo de Sanabria, me ponen acá. Ese es Kra, ¿no?
0: Ese es Kra. Eso es el ejemplo de talento disciplinado. Pero yo te hago un cuento, Juan Mazanabria hizo toda la formativa nacional, iba y venía todos los días desde Florida, en ómnibus, los céspedes, se bajaba, comía en un tupper arriba del ómnibus, terminó sexto de liceo, fue capitán de toda la juvenil de Nacional, campeón Libertadores sub-20, jugó en la selección uruguaya sub-15, sub-17, sub-20, sub-23 y la mayor. No te regala un metro en nada. En nada, ¿eh? En nada. Eso es talento disciplinado. Y vi en esa generación mejores jugadores o con más, con otra cosa, que no llegaron a nada.
1: Sí, sí.
0: Entonces, Juanma, aparte de que fue el primer jugador que yo descubrí en el interior.
1: Mirá.
0: Es el padrino de mi hija, aparte.
1: Sí, sí, sí.
0: Somos familia.
1: Mirá qué lindo.
0: Es un chiquilín que reúne todas las cualidades del juego, física, técnica, emocionales, competitivo. Y aparte le agrega la disciplina. Entonces, Juanma se veía que iba a jugar al fútbol. ¿Me entiendes?
1: Sí, sí, sí, claro.
0: Se veía
1: claro.
0: Que iba a jugar al fútbol. Desde los 13, 14 años. Porque él hacía todo para que eso suceda. Uh-huh. Todo para que eso suceda.
1: Claro.
0: Y aparte, era tremendo jugador. Entonces, no había manera de él no tenía...
1: No llegar. No había manera de que no llegara.
0: No tenía factores de distracción.
1: Claro.
0: ¿Sí? Que hay muchos buenos jugadores, ¿tá? que pasa que el entorno se los come. ¿Sí? Porque el fútbol también es... hay mucho actor dentro del fútbol que toma la pavada, claro. Para la boludez, para el pelo, para el auto, y eso no es lo que vos necesitás. Entonces, hay chiquilines con 17, 18 años que están ahí y en vez de enfocarse en realmente lo que se tienen que enfocar, se distraen con el entorno. Y ahí es donde la crean.
1: Sí, sí, sin duda que sí.
0: Hay otro, ahí está nuestro laburo, que es estar todo el tiempo corrigiendo ese tipo de situaciones. Con nuestro equipo, con nuestra gente. Porque eso debe ser un valor agregado para el jugador.
1: Sí, pero también... También, después vos decís, ¿cómo hacen para tener tantos jugadores elite esta gente? Bueno, creo que lo estás expresando el porqué.
0: Pero es que si no hay forma, Horacio. No hay forma. Porque vos tenés que acompañar, están en plena formación y en plena educación. Son adolescentes que juegan a la pelota y que mañana hacen un gol en Peñarol y tienen 80.000 me gusta, ¿está? Y al otro día capaz que le erran al arco y tienen 300.000 puteándolo. Y es el mismo pibe. Entonces, si uno no entiende cómo tiene que ayudarlo, cuando hay que bajarlo a tierra, tirarle la oreja, sentarse, hablar, volver a hablar, recontra volver a hablar, ¿está? Porque ellos tienen una carrera sola.
1: Juan, un gusto, ahora sí, un gusto de escucharte. Bueno, esperamos que en algún otro momento podamos estar conversando contigo. Y bueno, la pregunta que me hacen acá, ¿no? Dice, si no tengo mal entendido, él era representante también del tacuarembóense Anderson. ¿Sigue con ellos? Sí. ¿Qué es de la vida de él?
0: Sí, sí. Anderson está en México. Anderson vivió conmigo en mi casa. Lo crié en mi casa.
1: Mira.
0: De los 12 años. Me lo llevé a vivir a mi casa. Anderson tenía un contexto, lo estaba criando la mamá, Karen sola, con más hermanos, el contexto de él era jodido, y bueno, y Karen confió en mucho en mí, y me lo llevé a vivir conmigo. Ese es como mi hijo.
1: Mirá qué bien.
0: Mi mujer, te diré que mío, que fue la que lo cagaba pedo todo el tiempo, y Anderson algún día da para hablar largo y tendido, pero ese era el fiel reflejo de todo lo que yo te contaba recién.
1: Sí, sí.
0: Talento le salía por los poros, el talento. ¿Tá? Hace tiempo que no veo un jugador tan completo técnicamente como él. ¿Tá? Y va a pasar tiempo. Los dos perfiles, cabeza, regate, uno contra uno. Bueno, fue goleador de un mundial y campeón del mundo con Uruguay,
1: claro.
0: Siendo la figura. ¿Ah?
1: Sí, sí. ¿Es cierto que estuvo cerca de Nacional y de Peñarol? Sí.
0: No.
1: Nunca.
0: No había chance de que viniera.
1: Mira.
0: No había chance de que viniera. Pero Anderson tenía todo el talento y no tenía nada en qué sostenerlo.
1: Uh-huh.
0: Ahí nosotros armamos el soporte para que él pudiera apoyarse y llegar a ser jugador profesional.
1: Sí, sí, sí.
0: ¿Ah? Pero tengo un libro para hacer con Anderson.
1: Sí, y para conversar con nosotros también, necesitamos otra hora. Pero te agradecemos, Juan. Un abrazo a la distancia, muchas gracias de corazón.
0: Un
1: y bueno.
0: Y déjame agradecer de nuevo a toda la gente ahí que está prendida y escuchando, que la verdad, un placer de verdad, la pasé muy lindo y bueno, ojalá podamos seguir hablando de fútbol. Estamos a la orden.
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1: Bien, el anteúltimo. Me queda el Taude, que lo tengo grabado, y Wendy. Así que ya vamos a estar en contacto. El turno ahora es para hablar con mi amigo Víctor Mendoza, es el juez de fútbol que habló de, primero, nos ayornamos con él cuáles fueron todas las nuevas reglas que se empezaron a regir en el Mundial, y después, bueno, habló y dio su opinión de jugadas puntuales. Calificada la opinión, calificado el comentario, y bueno, creo que también tenemos que agradecerle porque nos regaló su tiempo a nosotros y a la audiencia de la 107, aportando su sabiduría y su visión desde cómo ve un árbitro todo esto que fue el Mundial 2026. Víctor Mendoza, ¿cómo le va? Bienvenido, muy buenas noches. Muchas gracias por estar todos estos sábados con nosotros y la audiencia de la 107 en Deportes Clase A Mundial.
4: Muy buenas noches, Edgardo. Buenas noches para todos allí, para la audiencia también. Bueno, un gusto también para mí poder compartir con respecto a los reglamentos del fútbol, que todos podemos hablar, pero en realidad poco conocemos de ellos, ¿no? Uh-huh. Y bueno, para eso estamos acá, para poder sacar a la luz algunos asuntos.
1: Bueno, vamos directamente al Mundial. ¿Cómo viste el arbitraje en el Mundial? Del 1 al 10, ¿qué puntuación le das?
4: Bueno, mira, yo quiero sacarle puntuación a los partidos que fueron más complejos, que fueron las semifinales y final. Yo creo que ahí le podríamos subir un puntaje más al arbitraje.
1: Vi que festejó usted porque fueron venezolanos uno de ellos, ¿no?
4: Ah, sí, contentazo bastante porque... Fue un venezolano, por primera vez que un árbitro venezolano está en un mundial. Bueno, y llegar a esa instancia para el tercer lugar es una satisfacción para todos nosotros, y allá fue recibido con como se lo merece. La verdad, muy contentos. Bueno, ese es el esfuerzo de todos, todos pueden llegar hasta allí. Es el esfuerzo nomás, dedicación y trabajo. Pero bueno, mira, el arbitraje, como bien decía, sabemos que se marcaron ciertos puntos que no todos estábamos de acuerdo, por temas de la tecnología, pero si vamos al contexto humano, yo le pondría hasta un 8, ¿sí? A un 8 por el esfuerzo y el trabajo que como humanos se hizo en el Mundial.
1: 8 es un...
4: una presión muy fuerte que se tiene, sabiendo que la tecnología que tenemos, que se tiene encima, ¿no? No solamente ve a un árbitro nada más, pero es mucha presión que se tiene con los intercomunicadores, porque allí se puede estar conversando un línea, un asistente, mejor dicho, se puede hablar el VAR, los jugadores que hablan, el ruido del público. Bueno, los que han estado en cancha saben que es así. Y bueno, está la concentración, una presión muy muy fuerte como árbitros. Y bueno, y tan importante como un mundial, una gran presión, pero bueno, se salió adelante y la verdad para mí se hizo un buen trabajo en el punto humano.
1: ¿El VAR ayudó o no ayudó en este VAR, en este mundial?
4: Mira, el VAR sacó muchas cosas que como decir la viveza de las personas, ¿sí? Detalles muy pequeños que son parte del reglamento, influyó bastante, lo cual nosotros no estamos acostumbrados a eso. Luego cuando nos vayamos adaptando como público también, se puede como que considerar esa tecnología que se está instalando para ayudar en el arbitraje, ¿sí? Eso lo pondría así. Son cosas que no tenemos que adaptar y vino y se quedó.
2: Don Víctor Mendoza, un gusto. ¿Qué le pareció el arbitraje de la final?
4: Mira, la verdad no tengo nada en contra de decir, yo le pondría un 10 al arbitraje del esloveno. Uh-huh. Como creo que en la FIFA se le habló al arbitraje, yo estuve viendo una reunión que tuvo el Luigi Colina con los árbitros allí, sobre el trabajo que se hizo. Lo que ellos consideraban era dejar jugar el partido, que los jugadores pudieran completar los partidos, que pudieran no tuviesen ese peso de las tarjetas amarillas acumuladas para que perdiese una final, por ejemplo. Entonces hubo esa presión también en el arbitraje. Con respecto a la final, fue un árbitro que estuvo manejando todo el partido, muy bien sacadas las amarillas, como nosotros pudimos observar allí, la roja también, por la doble amonestación, muy bien sacada, la buena posición del árbitro, el manejo de partido. Creo que fue un buen trabajo que se hizo, tanto la final como el tercer lugar. Entonces, por eso yo le sumaría más puntaje al trabajo arbitral en el mundial. Y te hablo también en la semifinal, ¿no? Te digo que en la semifinal no hubo tanta polémica como en las demás encuentros que hubo. Creo que, por ejemplo, en la semifinal de España y Francia, fue un arbitraje correcto, un penal allí provocado por el mismo jugador, bien sancionado, el viveza del mismo jugador de llegarle al jugador para que cometiese la infracción. Al igual que el arbitraje entre Argentina e Inglaterra, para mí fue un buen arbitraje. Muchos hablaron sobre una posición adelantada de Lionel Messi, pero no hubo nada. Para mí el argentino estuvo bien ubicado. Y bueno, el tercer lugar, yo como vi el partido, fue un partido que los mismos jugadores le diría que no le ven tanta emoción porque lo que uno quiere es llegar a la final. Y yo creo que los jugadores pusieron de su parte y hicieron un partido como amistoso, con la cantidad de goles que hubo, un partido muy muy bien visto para el público. Jugaron el fútbol sin muchas infracciones. Y la final, sí, obviamente mucha presión. Argentina jugó como siempre estaba acostumbrado a jugar, fuerte. No contaron con una buena presencia del esloveno, del árbitro. Por ejemplo, con las conductas que tuvieron allí, no por el jugador Paredes también. También hubo una...
1: Eso fue el finalizar el partido.
4: ¿Cómo?
1: Eso fue el finalizar el partido, digo.
4: Sí, y te digo durante el partido. Sí, porque fue un jugador que estuvo provocando mucho, ¿sabes?
1: Ah, sí.
4: Por ejemplo, el empujón, cuando hubo una falta ahí durante el partido, que empujó a un español, el árbitro lo vio, le advirtió, y creo que quería ser amonestado porque volvió a empujar a otro jugador que se puso. Bueno, y fue la primera amonestación de ese jugador. No sabemos qué medidas van a tomar en el partido final. Creo que el árbitro puso una buena, un buen documento allí con referente a la conducta que tuvo, la conducta violenta que tuvo el jugador y parte del cuerpo técnico también, posterior al partido. Eso ya lo decidirá el tribunal de pena allí de la FIFA, o sea, para saber las sanciones correspondientes. Sí se le va a dar, esperemos que sí. Y bueno, la expulsión correcta de Enzo Fernández, que fue una con fuerzas excesivas. De resto, mira, yo estuve viendo el manejo de partidos durante el Mundial y me sorprende la poca cantidad de tarjetas amarillas que tuvo España, ¿no? Durante el Mundial y las que tuvo Argentina. Argentina tuvo 13 tarjetas amarillas y, bueno, la roja que tuvo en la final. Y España fue mucho menos. España solamente tuvo 6 amarillas durante todo el Mundial. Y ahí se ve el trabajo limpio que se tiene. No cayó en provocaciones en la final también. Y bueno, para mí fue un lindo arbitraje. Como te dije, bien posicionado el árbitro y marcando autoridad en el terreno de juego. Así no que... se dejó presionar por también por jugadores influyentes, ¿no? Recordemos lo que pasó allí con Cucurella, que quiso hablar a Messi con respecto a una jugada allí y quiso hacerle expulsar.
1: Sí.
4: Por taparse la boca, porque no se la tapó por completo.
1: Un dedo, dos dedos.
4: Pero el árbitro estaba allí cerca y escuchó todo. Entonces... No fue considerado para eso.
1: O sea que según nuestro árbitro aquí, Víctor Mendoza, de Deportes Clase A Mundial, un 8 para todo el arbitraje. Y en la final usted dice que este juez seguramente le debe haber sacado, si no fue un 10, fue un 9, pero usted dice que fue 10. ¿Y al venezolano cuánto le damos?
4: Venezolano,
1: yo
4: le pongo todos los puntos.
1: Claro, por su 11 el venezolano.
4: Mira, y una cosa para acotar también.
1: A ver.
4: Ahorita en la Conmebol se va a aplicar todos los reglamentos de la IFAB, y o sea, los reglamentos nuevos, excepto la de taparse la boca. Sí, es un reglamento que se está estudiando mucho. Está estudiando mucho el tema de taparse la boca porque puede generar muchos conflictos en eso.
1: Sí, o sea, además que, se puede prestar para el error también, pero...
4: Exactamente. Entonces, tienen que estudiarlo bien y, bueno, prefiero que se quede así, que que cometan errores y se preste para muchas cosas, como tú bien dijiste.
1: Sí, sí, seguro que sí. Víctor, nosotros agradecerte. Muchas gracias de verdad por tu tiempo, por tu comentario, por tu opinión, que fue muy válida para nosotros para entender lo que es el arbitraje, ponerlo del lado del árbitro también, porque de cierta manera al escucharte uno también piensa un poquito como árbitro al escucharte a vos, entonces por ahí podemos llegar a entender algunas cosas, otras no, otras sí, pero bueno, nunca dudaste, nos dijiste que sí desde el principio, y la verdad fue un gusto de poder compartir este trabajo con vos. Muy agradecido a la audiencia. Te manda muchos saludos, por ejemplo, acá dice, a mí me arbitró una vez y me sacó roja, dice, no diga quién soy. ¿Usted expulsó algún tranquerense alguna vez?
4: ¿Cómo?
1: ¿Usted expulsó algún tranquerense alguna vez?
4: Ah, ni me acuerdo quién me expulsó.
1: Bueno, digo mira, acá, ¿no?
4: Te cuento algo, sí. Muchos muchachos me ven así en la calle y tú me sacaste tarjeta, ni me acuerdo.
1: Claro, pero bueno, no se va a hacer ese registro.
4: Yo no llevo eso, no. A todos los aprecio.
1: Bueno, no, y nosotros te apreciamos también y muchas gracias, pero de verdad te decimos esto, en nombre de toda la audiencia, en nombre de todos quienes hacemos 107.3, en nombre de todos los compañeros que formamos este deporte de clase A, un gusto haber trabajado con vos y lo mejor de lo mejor, y que Dios te bendiga mucho.
4: Igualmente, para todas las bendiciones para ti y para toda la audiencia.

0: Me voy con el Tau de Carlito, que lo tengo pronto ya. Bueno. Y después vamos a cerrar con Wendy. 22:31 minutos. Pensábamos cerrar a las 10. Mirá, hizo 30 minutos ya pasados. Sí, pensábamos cerrar a las 10. Pero bueno,
1: pasamos
0: lo que pasa es que.
1: Minutos ya.
0: No, hablamos también muchas cosas que no podíamos cortar.
1: Es verdad.
0: Entonces era muy provechosa. Vamos con el Tau de.
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1: Muy buenas noches, Edgardo y mi amigo Carlos Larroche y a todos los compañeros de Deportes Clase A. Bueno, se terminó el Mundial y hoy hacemos por acá el último informe. Estoy acá en mi trabajo, son 7:30 de la tarde. Una pena, no pude participar ninguna vez en vivo, no se dio, pero bueno, quedará para la próxima. Pero muy contento de haber participado de este programa, de haber hablado sobre la selección brasileña y sobre todo lo que pasó en este Mundial, que para mí personalmente lo miré muy poco, el horario no me ayudó, pero yo para ver lo grande que fue, creo que sin ninguna duda fue el mayor Mundial de todos los tiempos. Un poco criticado este Mundial antes de arrancar, ya que eran muchas selecciones, que serían tres países, pero al final la FIFA tuvo una buena idea. Creo que fue el Mundial más largo, fueron más de 40 días de fútbol, y normalmente eran 30. Y bueno, en una primera fase que claro que quedó marcada por la eliminación de la selección uruguaya, que ya era un poco no creo que se sabía, pero era un poco anunciado por todo lo que venía pasando con la selección, no solo dentro de la cancha como también fuera de la cancha. Y bueno, y hablar de Brasil, una nueva decepción. Creo que de unos mundiales para acá Brasil ha decepcionado un pueblo, con eliminaciones que nos esperan, que contra equipos que antiguamente no le hacían peso a la selección canaria, pero que hoy por hoy hay que reconocer que Brasil está por abajo de muchos equipos, principalmente equipos europeos. Y esto no termina acá. Creo que la tendencia es peorar, porque no ha salido jugadores como antes en Brasil, no tenemos laterales, no tenemos medio campo, han salido muy pocos jugadores desnivelantes que hacían la diferencia en una jugada. Entonces la tendencia es que Brasil cada vez pase más mal en el Mundial. Pero, y claro que las otras selecciones también crecieron mucho, ¿no? El fútbol europeo hoy por hoy es superior al fútbol del resto del mundo. Se nota dentro de la cancha, y eso se vio en la final, ¿no? Una Argentina que llegó a esta final jugando recién en semifinales contra una selección europea fuerte, y lo hizo muy buena forma. Le ganó a Inglaterra con garra corazón, pero en la final España fue superior técnicamente, tácticamente y técnicamente. Argentina fue a patear una pelota en el arco a los 120 minutos de partido. Bueno, bueno, fue un gusto para mí participar del programa. Ahora sigo con mi pasión nomás, sigo mirando el fútbol brasileño. Además, ahora en este momento Neymar terminó de hacer un golpe al Santos. Santos le va ganando 1-0 a la Chapecoense, y Santos que lucha para no descender, así como el Inter, el Gremio, Corinthians. Mi equipo de corazón subió ahora, ganó unos partidos seguidos y dio un poco de tranquilidad para el hincha. Y espero que Corinthians me dé la alegría en fin de año ganando la Libertadores. Sé que es difícil, que hay equipos que son mejores que el Timão, pero el hincha siempre tiene que soñar, tiene que ilusionarse, que quién sabe lograr ganar la Libertadores, y todavía jugando acá en Montevideo, que si Dios quiere estaría allá en el Centenario. Si llega a darse eso, sin dudas voy a hacer todo el esfuerzo del mundo para, quién sabe, ver a Corinthians jugar una final de Libertadores y quién sabe ser el campeón. Bueno, quiero agradecer a todos los compañeros, que fue un gustazo participar de este programa. Como dije, una pena no poder participar en vivo, porque el trabajo no. Tuve libre recién el sábado pasado, pero justo no hicimos programa, y bueno, igual no iba a poder ganar por Santana de Libramiento y no tenía línea. Y quiero agradecer a Edgardo por la invitación, y que estamos siempre a la orden, ahí para participar, para dialogar, para comentar sobre el fútbol en general, cualquier que sea el campeonato. Bueno, un abrazo grande y que pasen muy bien.
2: Tengan cuidado, porque lo tenemos rodeado.
3: Taude, Arilo Silva, gracias, Taude. Un abrazo grande, gracias también por confiar en nosotros. Nos vamos con Wendy, Carlitos.
4: Nos vamos con Wendy.
3: ver si está despierta, Wendy. Usted dice que estará despierta, ¿no?
4: Yo creo que sí.
3: Sí, Wendy está mirando tele. Debe estar mirando algún partido. Hoy hay partidos argentinos.
4: Partido del fútbol argentino, sí. No sé si hasta ahora todavía están jugando, pero...
3: Ah, debe haber un partido. Hoy sábado tiene que haber partido hasta ahora. Capaz que sí. Algún partido está mirando, Wendy. Eso es seguro.
4: Segurísimo.
3: Sí. Hola.

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1: Como es la última palabra siempre la que queda. ¿Vio que cuando no le pasaba a usted que cuando usted discute con alguien y usted quiere ser el último que dice algo? Porque ahí, ¿qué es lo que queda en la nebulosa siempre? La última palabra. Entonces, no es casualidad que dejamos siempre para el último a Wendy, sino que queremos la última palabra y que quede en el ambiente lo que dice Wendy. Por eso es que dejábamos siempre. Pero hoy, más que nada, escucharla así y hablar un poquito del Mundial, pero más que nada agradecerle, porque también eso como todos, y no quiero hacer distinción con ninguno, pero a todos los que llamé, ninguno me dijo que no. Todos me dijeron, Edgardo, contá conmigo. Una de ellas fue Wendy, y que se unió a este desafío y a la cual nos honró con su presencia, con su comentario, con su opinión, con su punto de vista, hablar del Mundial y hacer esto que fue Deportes Clase A hoy en el último programa. Así que, Negra, muchas gracias por acompañarme, por acompañarnos a todos acá en Deportes Clase A. Muchas gracias de corazón y bienvenida.
2: Buenas noches, Edgardo. Muy lindas tus palabras. Buenas noches, Carlitos, a toda la audiencia. La verdad que soy yo la agradecida, Soy yo la que agradezco de corazón la invitación, por brindarme la oportunidad de compartir esta pasión mía, que es el fútbol, durante el Mundial. Gracias de corazón.
1: Bueno, ¿y cómo se sintió? Cuénteme un poquito. ¿Qué repercusiones tuvo? Usted tiene muchas amigas y amigos que le hablan y le comentan. ¿Te escucharon hablar? ¿Compartieron con vos? ¿No compartieron con vos? A mí mucha gente me habló de tu opinión y dice, con todo respeto a los caballeros, me dicen así, ¿no? Pero la muchacha cuando hablaba me parece que les pasaba el trapito. Decía yo, no digan eso. No, de verdad, me decían.
2: Yo creo que son voces. Muy profesional sos. Carlito, ¿qué haces, Carlito? ¿Andás bien?
0: ¿Cómo andás, Wendy? Bien.
2: Es un profesional, ¿no, Carlito?
0: Sin dudas. Un profesional de primera línea.
2: De primera. No, la verdad que fue un gusto compartir con ustedes, la verdad que sí. Yo tuve buenos comentarios, gracias a Dios, lindísimos. Hasta una abuela de 90 años escuchándonos. Con eso te digo todo. Y bueno, fue un gusto enorme haber compartido con ustedes, contigo, Gerardo, con Carlitos, con los colegas. Sé que compartimos también momentos alegres, momentos tristes con la eliminación de nuestra selección, los nervios por el estreno de estar saliendo al aire, anécdotas, momentos que quedan para siempre, ¿verdad? Que vamos a compartir y vamos a decir, cuando salíamos con Edgardo a través de la radio, bueno, todas esas cosas, el compañerismo, la buena onda, la buena energía que cada uno puso, digo, cada uno con su opinión, pero siempre respetando a los otros, eso es muy lindo. Así que, Edgardo, Carlitos, muchas gracias y ojalá que vengan muchos proyectos más. Estaba escuchándolos, incluyenme, los tiro las orejas de ustedes si no me incluyen.
1: No, pobre vos que no estés en el 2030, ¿eh?
2: De lo que es muy
1: antes. Wendy, si contanos, sí, vamos a estar, si Dios quiere, vamos a estar todos allá en el 2030, ya capaz que con bastón, alguno con... Yo llevando eso que tipo los televisores, eso que tenés que ir... ¿sí?
0: Andadores.
1: Con andador voy igual. Si me llevan, voy.
2: Yo también.
1: Wendy, contanos un poquito, ¿cómo viste el Mundial? ¿Justo campeón? ¿No fue justo el campeón? ¿Esperabas otra cosa? Danos un concepto en 3-4 minutos de cómo fue el Mundial para vos.
2: Bueno, Lo primero, felicitarte. Fuiste el único que dijiste que Argentina llega a la final y que perdía la final. Sí, bueno,
1: a veces, ah, a veces decinos, le pongo.
2: Dame 5 números ahí para 5 de oro.
1: No, sí, después que salgan.
2: Porque todos fuimos en Inglaterra, con España, Inglaterra, con Francia, Inglaterra, con alguien, pero menos Argentina en España. Fuiste el único que dijiste, digo, ay, no, Ricardo, se pasó. Yo quiero que gane Argentina para que llegue a la final y pierda. Chao, pronto. No, creo que fue justo ganador España. Sí, jugó muy, muy bien. No sé si Argentina venía cansado, pero no fue la Argentina que se vio en los otros partidos. Creo que no pateó casi nunca el arco. España se buscó por todos los lados. Por todos lados, buscó hasta hacer el gol. Creo que fue justo ganador, sí. Fue.
1: ¿Te parece fue justo ganador de España entonces? Pero en rangos generales, ¿cómo viste las selecciones? Primero, las selecciones sudamericanas. No hablando de Uruguay, porque la verdad ya decía con Carlito, no, con Uruguay ya creo que... Pero ¿cómo viste los sudamericanos? Hoy creo que era Flavio que decía que si bien los sudamericanos... Pero dice que el fútbol lo está dominando. Bueno, y el Taude también lo decía ahora, ¿no? Los europeos creo que están dominando en este momento.
2: Pero te fijas que la evolución que hubo, ¿no?

0: porque sabes que hay días, hay noches que vos estás jugando al fútbol y la pelota te pega y entra y es gol. Y hay días que pateas por donde venga y no te entra una pelota, pero bueno, acá. A mí me parece que ponerle en contexto de que somos los peores, no. Digo, por algo hay uruguayos jugando en todas las ligas, en varios lugares del mundo. Si fuéramos tan pésimos, no iban a buscar jugadores uruguayos. Le digo, somos buenos, tenemos, somos tan chiquitos, somos uno de los países más chiquitos, y tenemos tantos buenos jugadores, tantos nombres lindos que quedan en la historia, que hay. Creo que falta recuperar esto que perdimos y recuperar, como Brasil. Brasil, a mí me encantaba ver a Brasil jugar antes, cuando era Bebeto, Romario, Ronaldinho, el Ronaldo fenómeno. Todo eso, era hermoso verlo jugar. Ahora te da lástima verlo jugar. Da lástima verlo jugar.
1: ¿Crees?
0: No sabes cuál es.
1: No, digo, ¿crees como el Taude que va a ser difícil recuperarse? Dice que, según el Taude, dice que no están saliendo futbolistas y que va a ser muy difícil ver en la próxima ya un gran cambio en Brasil.
0: En Brasil, no. En Brasil es un desastre, sinceramente. Cada jugador que yo no sé de dónde salió, por favor, pero nosotros nos recuperamos, sí. Y a mí me parece que falta sacar estas. Ya fueron, los que ya fueron, poner los gurises a jugar, darle más oportunidades a un Brian Rodríguez, por ejemplo. Brian cuando entró, jugó precioso. Este muchacho que juega acá en Fluminense, que era jugador de Peñarol, como es este Canovio, hermoso lo que jugó también, pero no se ponen siempre los mismos, no anda Sasten, no quiere jugar en la selección, que no juegue, no quiere poner el pie para engastimarse porque tiene que jugar en el Real Madrid, entonces que no juegue, pronto sacarlos para afuera, no tiene que haber nombres, no es el peso del nombre, porque Gardo es el que manda allí, nosotros con Carlito no podemos hablar, no, entonces ¿para qué nos llamás? ¿Entendés lo que yo te quiero decir?
1: Sí, por supuesto, no, en eso estamos de acuerdo. En eso estamos de acuerdo.
0: Sí, sí. Claro que no. Yo no creo que Uruguay sea tal desastre así como dicen. No, a mí me da una pena escuchar que digan que mi Uruguay es... Porque tenemos buenos jugadores, juegan en grandes ligas, juegan por todo. Tú ves a jugadores que a veces ni el nombre. Yo los otros días estaba mirando el resumen de los partidos y estaba Cauterucho jugando en Bolivia, haciendo goles. No sé cómo era el nombre de otro, Franco López o algo así, que estaba jugando en Chile haciendo goles. Digo, en todos los lugares que vos ves, en cada rinconcito del mundo hay un uruguayo jugando al fútbol. Entonces, pero si salimos a jugar afuera es porque, si nos buscan y nos llaman, es porque tenemos algo que todavía nos queda. Tenemos que explotar eso, esas cosas, esa garra charrúa, no podemos perder eso. Ay, es doloroso que te digan que tu Uruguay no anda, no, tenemos sí. Que andar, sí. Dios quiere.
1: Es un trabajo, ¿no? Pero bueno, yo creo que en base a... Yo considero de que, por más que... Si ahora se le da la chance a Forlán, bueno, vamos a respetar un proyecto. Seguramente debe haber presentado un proyecto. Ahora, si juega 5 partidos y pierde los 5 y lo echan, ahí va a ser cada vez peor. ¿Y qué es lo que puede llegar a pasar? Si hay que... Yo, para mí, la AUF lo que tiene que hacer es elegir a alguien como se eligió y respetar el proyecto. Lo que dice... Lo que presentó se tiene que llevar al pie de la letra, si no, es imposible.
0: El problema somos nosotros, Edgardo, somos los 3,5 millones de técnicos que hay afuera. El problema somos nosotros. Somos nosotros los que cobramos, el que decimos, el que pedimos. Yo también, yo soy bien sincera, a mí me encantaría que, para no decir de ningún cuadro ni hablar mal de nada, hablar del mío, y que Peñarol, por ejemplo, fuera a la cantera, que no trajera argentinos ninguno, que fueras de acá, lo nuestro, que buscara gente de acá, que se fuera armando de a poquito. Sabemos que vamos a perder una, vamos a perder dos, vamos a perder tres, pero el hincha.
1: El problema tiene que vender.
0: Y aquel, y aquel que te dice, si Peñarol pierde, los mato. ¿Entendés lo que yo te digo? Sí. No tienen paciencia para hacer a largo plazo, tiene que ser todo ya cortito, rápido, y bueno, ya tenés que ganar.
1: Sí, ese es otro tema.
0: ¿Qué le está pasando a Nacional ahora? Está perdiendo uno tras el otro. Está con nombres, y tú mirás el plantel, tiene nombres preciosos, nombres grandes, nombres como el del muchacho este que está en la saga, como es el... Ay, dándole este, no me sale el nombre.
1: Ahí está.

0: gracias. tienes nombres hermosos. Vos decís, pa, tremendo jugador, y ya está, ya fue. Pero sí, ¿qué pasa? El hincha quiere resultados, quiere ya, sí, no sí, puede perder, no pueden perder. Y ahí está la cosa, hasta que te traen cualquier uno, y porque...
1: Y hay una prensa que no perdona, y hay una prensa que no perdona tampoco, ¿no? Porque yo odio la prensa con sí, que esto es terrible, esto prensa... fue un fracaso, esto... Dan como si fuera la vida y la muerte. Perder un partido o un campeonato es vida o muerte, y no es así.
0: Ah, sí.
1: Es un partido de fútbol, es un campeonato, es fútbol.
0: Es una prensa marrón, es una prensa marrón. Es una prensa horrible, la prensa montevideana es la peor prensa que existe. Pero, primero, yo te digo, mira, vos mirás a Brasil, por ejemplo, el comentarista brasileño es un ex jugador de fútbol, que sabe lo que va a decirte, que estuvo dentro de la cancha. Acá te ponen el hijo cara de calavera que hablaba solo mal de todo el mundo, JC, y capaz que nunca la vida patear una pelota, no saben lo que es estar enfrente al arco y errar a veces porque te sale mal, porque pegas mal en la pelota, porque los nervios mismos te traicionan, porque el momento no, a veces el fútbol es segundos, y Carlitos te lo puede decir, es segundo, es fracciones de segundo a veces para tomar una decisión. Y a veces tomás mala decisión y errás. El tipo te condena por algo. Ay, raro, ¿cómo me vas a errar esto? ¿Cómo te lo voy a decir si erraste? Pero se erra. Lo erró Maradona. Lo erra a mí, si no lo vamos a errar nosotros acá. No seas malo. Pero vamos.
1: Sin duda que sí. Entonces, Wendy, no te queremos robar más tiempo. Un gusto de escucharte.
0: Ay, no. Yo quiero mandar un saludo grande a Adrián.
1: Dale.
0: Lo estuve escuchando, hermoso las palabras de Adrián. Y con Adrián estuvimos juntos, y una cosa que siempre nos enseñaron fue pedagogía, de trabajar con los niños, y estuvo hablando sobre esa parte. Así que mandarle un beso grande a él, a todos los compañeros, y bueno, por favor, a las órdenes siempre. Para vos, Edgardo, es solo llamar y decir. A Carlitos, mandarle un beso grande. Para él también, ojalá que también siga ahí en Deportes Clase A. Uh-huh. Y bueno, a todos los compañeros, muchas gracias. Uh-huh. Y gracias, y muchas gracias, gracias, gracias. Y que vengan muchísimos proyectos más.
1: Un beso.
0: Dale, que vos sos inteligente.
1: Un beso te manda Hernán también. Que
0: bueno, Hernán, un besote grande para Hernán, pobrecito también. Mucho. No me acordaba de él.
1: Siempre te quiere, siempre recuerda y te quiere mucho.
0: Sí, yo también a él. Un besote enorme, Hernán, también. Y bueno, para todos. Gracias, gracias.
1: Hasta la próxima, Wendy.
0: Un agradecimiento. Chao, chao.
1: Era Wendy compartiendo con nosotros, Carlitos, el cierre. Ahora sí, oficialmente el cierre de Frontera. De deporte. Mirá que no me
2: te traiciona la.
1: Partidos, no
2: el
1: me,
2: subconsciente.
1: No me equivoqué nunca. Me voy a equivocar
2: al
1: ahora,
2: final.
1: En este último. Carlito, le dejo el micrófono para que se exprese lo que siente usted y después sí hacemos un cierre.
2: Bueno, un gusto haber compartido contigo, con la audiencia y con los invitados todo este proceso del Mundial 2026. Creo que fue una cantidad de invitados de mucha categoría, de muchos buenas opiniones, gente de jerarquía, gente de que está bien preparada, así que fue un gusto, además agradecerte por tenerme en cuenta, y bueno, estaremos siempre juntos seguramente en las próximas ocasiones que se presenten para comentar otro mundial o para comentar cualquier situación que se refiera al fútbol. Agradecimiento a ti, a Edgardo, y a la 107 por darme la oportunidad de estar junto a toda la audiencia en este Deportes Clase A Mundial 2026. A todos, muchas gracias.
1: Bueno, el gusto de nosotros, Carlito, fue un placer. Me encanta trabajar con vos porque realmente le ponés ganas, le ponés toda tu sabiduría, que eso es muy importante para nosotros. Nosotros simplemente nos gusta esa radio. De deporte saben ustedes. Y muy agradecido de que hayas compartido con nosotros, y muy agradecido a la audiencia también por dedicarte tu tiempo para todos nuestros amigos, que no solamente nos escuchan aquí en Tranqueras, en el norte del país, sino en el mundo a través de la web. Muchas gracias de verdad, Carlitos. 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Atrás de la estación, allí en Plaza de los Inmigrantes. Un saludo para Piquete el Pichón. La gente de Piquete el Pichón. Y hablando de Piquete el Pichón, a recordarles que mañana comienza la actividad de fútbol, Carlito. Mañana comienza la actividad de fútbol en Tranquera, en la Liga de Fútbol de Tranqueras. Comienza el fútbol mañana a partir de la hora 12. Los partidos que se van a jugar mañana, son, a continuación lo voy a detallar. Va a empezar Veteranos más de 40, el primer encuentro a la hora 12, Artigas Fútbol Club versus el City. A segunda hora jugará por sub-20 el Artigas Fútbol Club versus Nacional. A tercera hora, más 40, va a jugar Piquete versus Peñarol. Y a última hora, en la cuarta hora, va a jugar por sub-20 Peñarol y Tranquera. Las entradas salen 100 pesos, se sacan únicamente en el estadio Euclides Silva Bitancura. Así que mañana todos al estadio, a vivir y a palpitar lo que va a ser entonces el comienzo temporada 2026 de la Liga de Fútbol de Tranqueras, categoría sub-20 y más de 40. Carlito, nos vemos en cualquier momento.
2: Nos vemos, Edgardo, muchas gracias.
1: Con usted el martes, ¿no?
2: El martes con el programa deportivo.
1: Nos vamos. Que pasen bien. Gracias a todos, gente. Un gustazo quien les habla, Edgardo Rodríguez, haber compartido con ustedes esto que es Deportes Clase A Mundial. Chao.
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1: Este día tan especial para Tranqueras.
2: Sé que está acompañado, usted está muy bien acompañado por el señor Fabián Suárez.
1: Exactamente, le vamos a pasar porque dé un muy buenos días.
2: A ver, buenos días, Fabián.
1: Buenos días.

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1: Hola amigos, bienvenidos a Radio Top. Durante los próximos 80 minutos compartiremos las canciones más destacadas del momento junto a grandes éxitos, recorriendo lo mejor de la música pop que suena hoy en todas las radios del mundo. Comenzamos con nada más y nada menos uno de los DJs y productores más exitosos de la historia, que vuelve a sorprender con una actualización moderna de un gran clásico dance. Esta canción vuelve a conquistar las pistas y es uno de los grandes éxitos del 2026. David Guetta y Milk. Just the way you are.
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La artista canadiense se ha convertido en una de las figuras más fuertes del pop actual gracias a su estilo moderno, gran presencia en los rankings internacionales. Estamos hablando de Tate McRae. La canción, Spotlight.

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1: Con una propuesta fresca y auténtica, Lola Yam se transformó en una de las revelaciones musicales más comentadas del último año. Aquí está su exitazo, Messi.
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1: Un clásico inolvidable de los años 80 que continúa sonando en las radios de todo el mundo. Counting Crows, la canción I Just Died in Your Arms.

Una de las artistas pop con mayor crecimiento internacional, reconocida por su personalidad y canciones llenas de energía. Estamos hablando de Chappell Roan, que nos presenta ahora Pink Pony Club.

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3: La ex vocalista de The Go-Go's conquistó el mundo con ese himno pop que marcó una época. Heaven is a place on earth. Belinda Carlisle.

Una de las nuevas promesas de la escena pop internacional, ganando espacio rápidamente en plataformas y radios. Suena S.O.M.B.R. Undressed.

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1: Una canción que definió los años 80 y sigue siendo uno de los grandes clásicos de la música internacional. Estamos hablando de los Starships, que nos presentan Nothing Can Stop Us Now.
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1: Tras el éxito mundial con Nana Skin, Damiano continúa consolidando la carrera solista llena de proyección. Suena Next Summer. So many

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1: La música que te acompaña donde vayas y a donde estés, el dúo británico dejó una marca imborrable en la historia del pop con éxitos que siguen vigentes. Suena Little Respect, los In Asia.

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23: Desde Austria y para el mundo, una de las canciones más reconocidas y requeridas de los años 80. Estamos hablando de Don Wonder. El éxito es de Mental Work.

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1: Cantautor estadounidense que ha conquistado a millones de oyentes con sus composiciones y su estilo personal. Suena That's So True, la canción de Gracie Abrams.

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2: Un clásico pop de los años 90 que sigue siendo protagonista en programaciones retro y comerciales. Aquí está. Go West. King of a Wishful Thinking.

0: Una de las figuras emergentes más interesantes del panorama musical actual, mezclando distintos estilos con gran éxito. Estamos hablando de Sabuzzi. Good News.
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1: Mucho más que un fenómeno de internet, Rick Astley es dueño de uno de los mayores éxitos de los años 80. Aquí en Radio Top te invito a escuchar Together Forever, la canción de Rick Astley.

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1: Una colaboración que une a dos grandes nombres de la música actual que rápidamente se convirtió en una favorita del público. What I Want. La canción es de Morgan Wallen y Take My Ray.

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1: Formada en Inglaterra durante los años 80, logró gran éxito internacional gracias a su sonido pop rock y melodías inolvidables. Suena Your Love, de Oldfield.

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1: Kylie Minogue es una de las artistas pop más exitosa de todos los tiempos, con una carrera que supera las 4 décadas y decenas de éxitos mundiales. Suena Can't Get You Out of My Heart, la canción de Kylie Minogue.

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1: Banda británica emblemática de la New Wave de los años 80, reconocida por su sonido innovador y estética inconfundible. So Far Away se llama la canción de A Flock of Seagulls.

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1: Considerado uno de los dúos más exitosos de la historia del pop electrónico, los Pet Shop Boys han vendido millones de discos en todo el planeta. Suena West End Girls.

Y así llegamos al final de una edición más de Radio Top. Gracias por acompañarnos en este recorrido por los éxitos actuales y los clásicos que siguen marcando generaciones. Nos reencontraremos mañana para compartir la segunda edición del fin de semana con grandes éxitos en tu estación. Hasta mañana, que pasen bien. Gracias por estar. Chau.

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1: A ver, buenos días, Fabián.
2: Buenos días.

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9: Hola amigos, bienvenidos a Radio Top. Durante los próximos 80 minutos compartiremos las canciones más destacadas del momento junto a grandes éxitos, recorriendo lo mejor de la música pop que suena hoy en todas las radios del mundo. Comenzamos con nada más y nada menos uno de los DJs y productores más exitosos de la historia, que vuelve a sorprender con una actualización moderna de un gran clásico dance. Esta canción vuelve a conquistar las pistas y es uno de los grandes éxitos del 2026. David Guetta y Milk. 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

La artista canadiense se ha convertido en una de las figuras más fuertes del pop actual gracias a su estilo moderno, gran presencia en los rankings internacionales. Estamos hablando de Tate McRae. La canción Sport.

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1: Un clásico inolvidable de los años 80 que continúa sonando en las radios de todo el mundo. Counting Crows, la canción I Just Died in Your Arms.

una de las artistas pop con mayor crecimiento internacional, reconocida por su personalidad y canciones llenas de energía. Estamos hablando de Chappell Roan, que nos presenta ahora Pink Pony Club.

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tal? ¿Cómo están? Se nos vino el fin de semana y estamos acá para comenzar otro programa, como siempre, tropical de primera, para comenzar contigo. ¿Te parece con la mosca cha cha cha? Versión ¿quién? Los Palmeras.

compartiendo los palmeras con la mosca cha cha cha aquí en tu programa La Música del Gladiador. Héctor, un abrazo grande, Lolo, buen programa. Elegime cualquier tema, pasame cualquier tema. Te dijo este de Antillano.

0: saludo grande para Berta y Miguel en Durazno con Bandidos, con este material Un Solo Motivo, la música de Gladiador en tu fin de semana.
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ardiendo a Agatha con este material Amor Eterno. Desde Minas, que dice Noelia y Sebastián, con solicitud para el vacilón de Palacio, versión última de Palacio.

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0: Habíamos compartido al maestro Antonio Ríos, Nelsa y Víctor, atención, con saludos en Fray Ventos, con este material Amor Amor, la música de Gladiador, primera parte del programa aquí en tu fin de semana. Un rato más tenemos para compartir con ustedes, nos quedan tres bloques más, totalizando 120 minutos de programa por día y obviamente en el fin de semana con la mejor música, con la que vos me pedís, atención, por mensaje al 099-1010-25, repito, 099-1010-25. Animate, manda tu mensaje, tu pedido de tema. Hacemos la primera pausa y volvemos enseguida.
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Compartiendo a Carabel con este material, te perdoné aquí en tu programa La Música del Gladiador. Silvana y Héctor con solicitud para uno de los temas más sonados aquí en Montevideo. Es esto de lo último de Palacio, este Te Perdoné Tantas Veces, que suena así aquí.

Partiendo a Palacio con este material, te perdoné tantas veces aquí en tu programa, la música del gladiador Américo Jung. Marcos y Victorio en Ruta 26, con saludos para ustedes, buena jornada.

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Habíamos compartido la muy buena versión de Caracol con este material Quiero Saber de Ti, imperdible, ¿eh? Temas que realmente no desaparecen. Roxana lo había solicitado de Florida, como este próximo que vamos a compartir, el cubano desde el comienzo, la versión de Las Tres Marías, así.

Grupo 1, con este poeta enamorado, se nos viene el fin de semana. Estamos compartiendo lo mejor de la música. Lo mejor lo tenés acá, así. ¡Cala!

Un saludo muy, pero muy especial. En el día de ayer, FM del Este cumplió 31 años. No lo tuvimos presente en el día, sí mandamos un mensaje, pero bueno, hoy estamos reconociendo como tal. Así que, con el deseo de muchos años más, un saludo grande a todos los colegas y compañeros de la radio, al directorio, así que un abrazo grande, espero que le hayan pasado precioso. Un día, obviamente que siempre el día del cumpleaños, pero después queda el coletazo y ahí estamos prendidos de la cola, saludando. Abrazo grande, con felicidades, FM del Este y por mucho más. A la pausa, regresamos con la última parte del programa.

0: Salud.
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Hola, ¿qué tal? ¿Cómo estamos? Qué gusto, acá nuevamente, como siempre, con la música a cuesta. Una mochila que traigo todos los días del año y en el fin de semana, mejor que mejor. Comenzamos con este trago, así musical, ¿eh? Fernet con coca de lo último de Palacio, lo compartimos, suena así.

para acompañarte con la mejor música del fin de semana. Calypso con este material, tú, siempre tú, Elsa en Colonia, te estamos saludando. Llegó, ¿quién llegó? Borinquen.

0: un clásico de Borinquen en mi mente, lo estamos compartiendo. Elsa en Colonia, te estábamos saludando.
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1: Hola, hola, hola, hola, hola. Muy buenos días, muy buenos días. Acá quien le habla, Adrián. Reencontrándonos después de un domingo que tuvimos ausentes, ¿no, pa? Buenos días.
2: Buenos días a la audiencia, buenos días a la gente de la ciudad, del campo, de la campaña, a la gente madrugadora, a los que están tomando mato, todos ordeñando.
1: Y sin olvidarnos primero que también a Franco. Muy buenos días, Franco.
3: Muy buenos días, nos vemos después de un domingo y medio salteado. Ya estamos de vuelta acá en la radio, trayendo un poco de alegría a las personas que madrugan. Un domingo bastante valiente.
1: Ese, ¿sabes qué? El domingo pasado descansé noche, pero se extrañó.
3: Se extrañó, la verdad.
1: Se extrañó. ¿Vos, pa?
2: Ah, se extraña, sí. Se extraña la rutina de estar acá con la gente y todo, ¿no es?
1: Sí, sí, sí. La verdad que sí.
3: Hace como medio año, que más de medio año que no me dormí un ratito más ahí.
1: Extendiste un poquito el sueño.
3: El sueño.
1: Está bien.
2: Bueno, saludando a Franco también entonces. Y bueno, el domingo pasado fue... se sabe, la audiencia ya sabe que hay que cuidar mucho esta radio amiga de Tranqueras y mucho más cuando hay tormenta eléctrica.
1: Exactamente, los equipos de la radio, sí.
2: Los equipos son muy, muy caros y uy, es una radio comunitaria que siempre está disponible para el pueblo, para todas las necesidades. Entonces todos sabrán entender que fue un realmente que tenía que cuidar esa herramienta. Y bueno, pero lo que importa es que hoy estamos acá nuevamente, siguiendo con el programa La Voz del Domingo, y ya voy a pasar el número telefónico.
1: Perfecto, programa número 37, recordando que es el programa número 37.
2: El número telefónico de acá, del programa La Voz del Domingo, es 091-690-950. Repito, 091-690-950. Este es el teléfono de Las Voces del Domingo. A todo aquel que quiere pasar un mensaje o comunicarse.
1: Exactamente, ahí puedes estar entonces pasando tu mensaje, tu saludito, pidiendo un tema que con gusto vamos a estar complaciendo. Gente, vamos a arrancar con Las Voces del Domingo. Empezamos con la buena música, empezamos con Las Voces del Domingo.

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1: Bueno, gente linda, seguimos entonces con lo que es las voces del domingo. Ya están llegando mensajitos, vamos a recordar el teléfono de contacto, que es el 091-690-950. Ahí puedes entonces pasar tu mensaje, tu saludito, pedir tu tema, que con gusto vamos a estar complaciendo. ¿Tenemos que arrancar con lo que son las firmas comerciales?
2: Exacto, sí.
1: ¿Te parece? Que, como siempre digo, son las que hacen posible que este programa salga al aire. Sí. Y después de las firmas, ya arrancamos a leer los mensajitos, los pedidos, ¿no?
2: Que no existe ningún programa si no hay auspiciante.
1: Ah.
2: Ni siquiera la radio existiría si no hay auspiciante.
1: Se depende de ellos y son la base, ¿no? De lo que podemos poder estar haciendo en lo que es este programa.
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1: 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Gente, vamos con un temita para seguir grande la mañana. Y ya volvemos. Seguimos con la buena música, seguimos con las voces del domingo.

0: Bueno, gente, seguimos entonces. 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
0: 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Bueno, gente, estas entonces son las firmas comerciales, ¿tá?, que hacen posible, ¿no?, que este programa salga al aire. Gente, vamos a arrancar con los mensajes. Tenemos un mensaje acá de... viene de Montevideo. Es de un oyente, Martín Gex, que se sumó, ya comento, él hace recorrido en bicimoto, ¿bien? Y ahora ellos recibieron un tema de un niño, ¿tá?, que va al liceo, Jero, que dice todos por Jero, que agarró una bacteria, creo que en el liceo de Maldonado, algo así es, Y ahora está, van a hacer una colaboración, una ayuda para poder todo el tema de hospitalización y todo. Entonces el día 8 van a estar haciendo una caravana que sale de Montevideo hacia Maldonado en bici y moto. Recién me estaba pasando acá la información que dice todos por Jero. Así que no sé si de repente hay alguna acá de Tranqueras que le gustaría sumarse. Serán bienvenidos si quieren por privado al espacio del número de contacto de Martín para tener más información. No solamente acá de Tranqueras, también a otros departamentos, porque sabemos que llegamos en varios lugares, ¿no? Gracias a Dios. Entonces, nuestra parte sería brindar esa información a los oyentes, por si a alguno le gustaría sumarse o colaborar. Pueden comunicarse con Martín por privado, el que quiera me pide y yo le paso el número de contacto de él y estarían entrando en contacto para sumarse o colaborar o lo que siente su corazón. Es un niño, la verdad que por la foto parece que tiene 13-14 años y está en una situación bastante crítica, que estaría bueno el que pueda colaborar, ¿no?
1: Sí, porque hoy estamos desde más chico al más grande y mañana o pasado no se sabe qué puede pasar. Si no, el ejemplo más grande de, sea de tu madre o sea mi esposa nomás, que te puede estar nomás bien en 3 días, se fue.
0: Exactamente.
1: Así que eso no mira edad ni nada, ¿no? Todo aquel que puede entonces dar una mano será bienvenido y bueno.
0: Exactamente.
1: Y la recompensa no viene del hombre, sino que viene de Dios. Por una acción de esas tan especial.
0: Exacto. Que, a ver, nadie está libre, ¿no? Nadie está libre, porque hoy capaz que ese niño de allá de Maldonado, como no sabemos también de repente, como ha pasado acá también, que se ha necesitado de ayuda, ¿no? De gente de acá también de Tranqueras. Entonces, y yo sé que el pueblo tranquerense, tanto tranquerense como del interior del país o donde nos estén llegando, la audición, sé que también es un pueblo que Uruguay es muy solidario. Entonces, es bueno recalcarlo y es bueno también ya pasar este dato, porque sé que más de uno va a tocar Dios el corazón de ellos y van a ayudar. ¿Tá? Así que entonces el mensaje de nuestro amigo Martín y está. Hay que, de nuestra parte, si Martín le llega a pasar el link de la radio, le damos aliento también acá a Ger entonces, y que sea fuerte él y su familia, ¿no?
1: Sí.
0: Que no es una situación nada pequeña. Bien, tenemos mensaje también por acá de nuestro amigo Julio de Olivera. Dice, buen día, pase pa' cuando ensille el oscuro, para el gauchaje de la Sina. Entonces nuestro amigo Julio Olivera. Después otro mensaje por acá, dice, buen día, si podés pasarme el tema Bagual Overo para escuchar, soy José Albarenque del barrio Siganda, gracias. Bueno, José, muchas gracias también por comunicarte tu mensaje. Después otro mensaje por acá, teníamos una llamada, perdón, de nuestra amiga Glesi, cuando sonó el teléfono yo calculé que era ella, Glesi. Pedí el tema Súplica por Moraiciño. Así que entonces, Iglesia, también buenos días. Gracias también por estar prendida la programación. Y bueno, seguimos con la buena música. Seguimos con Las Voces del Domingo.

Gente, tenemos mensaje por acá, tenemos mensaje también de nuestro amigo Dani Valiente que pedía el cantor Yurero. Así que entonces para nuestro amigo Dani también vamos a estar buscando, pero complaciendo. Otro mensaje por acá de nuestro amigo Bando, dice, buenos días, si podés pasar Tordillo Negro. Gracias, Bando. Bueno, Bando, muchas gracias también por estar prendiendo la programación. Y también con gusto vamos a tratar de ir complaciendo. Seguimos con la buena música, seguimos con las voces del domingo.

0: 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Guitarras y acordeona tocaban el FM.
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0: Gente, tenemos un mensaje por acá, tenemos un mensaje de nuestra amiga Gloria. Dice, buenos días, ¿cómo pasaron? Si pueden pasar mis harapos. Gracias, feliz domingo, bendiciones. Bueno, Gloria, muy buenos días. Gracias también por estar ya prendida la programación. Que el otro día me reclamó, Gloria, te estoy quemando. Me reclamaste de que no hubo programa, ¿viste? Pero está, ya volvimos. Así como Gloria, más de uno también quedó sentido, ¿no? Que no hubo programa. Y se explicó del porqué, el motivo, ¿no?
1: Sí, queda un vacío para ellos porque están entretenidos con un programa.
0: Exactamente. Dice que más de uno que el domingo dice que estuvo medio aburrido, que no fue lo mismo en la mañana sin el programa. Así que, un saludo para Gloria. Así como Gloria, a todos los que están escuchando, también los que están prendiendo la programación, un saludo muy grande desde acá de Las Voces del Domingo. Otro mensaje por acá, nuestro amigo Omar Silva, que pedía un tema de Sinfónica de Tambores y mandaba saludos. Así que Omar, el chajá.
1: Ahora te diría que te han subido un chajato de plumaje.
0: Bueno, así que a nuestro amigo Omar le mandamos un saludo muy grande. También gracias por estar prendido a lo que es la programación, ¿no? ¿Recordamos, te parece, el teléfono de contacto?
1: 091-690-950. Este 091-690-950 es el teléfono de contacto de Las Voces del Domingo.
0: Exactamente. Así que entonces seguimos con la buena música, seguimos con Las Voces del Domingo.

0: Bueno, gente, seguimos entonces con lo que es las voces del domingo. Ahora tenemos que hacer lo que son las firmas comerciales. Tenemos mensaje por acá, nuestra amiga Blanca. Dice, buenos días, voces del domingo, acá presente como siempre. Muy bueno el programa, bendiciones. Saludos y bendiciones a Franco en los controles. Blanquita, Enzo y familia. Bueno, Blanca, como siempre, ya estaba extrañando tu mensaje, Blanquita. Gracias por estar prendida de programación. Otro mensaje por acá, nuestro amigo Carlitos de Montevideo. Dice, buenos días, acá de la capital. Creíamos que era la internet. Habla por el domingo pasado, ¿no? Se extrañó mucho. Saludos, recién me entero qué fue lo que pasó. Espero esté todo bien. Pásame algún tema de Teixeirinha. Tengan buen domingo. No, Carlitos, te comentamos brevemente, por si alguno también se prendió el domingo pasado, no se hizo el programa, porque cuidamos los equipos de la radio por el tema de las tormentas eléctricas, ¿no? Que, a ver, son equipos caros, delicados, entonces, por precaución, para poder seguir haciendo el resto de los domingos y también el resto de la semana, por precaución, el domingo anterior no hubo radio y entonces quedó fuera del aire, así que no te preocupes que no era por la internet, era más bien era por precaución por las tormentas eléctricas que se produjeron acá en la ciudad de Tranqueras, así como también en varias partes del país, ¿no? Que estuvo bien complicada la cosa. 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
0: 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Vamos con un temita para seguir hablando de la mañana. Seguimos con la buena música, seguimos con las voces del domingo.

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1: Muy bien, gente, seguimos entonces con lo que es. 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
0: 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Gente, estas entonces son las firmas comerciales, como siempre digo y repito, son las que hacen posible que este programa salga al aire todos los domingos y llegue a sus hogares de 7 a 10 de la mañana. Tenemos un mensaje por acá, dice nuestro amigo Julio Olivera, dice: buen día. Todo bien, si pueden, pasen chamarrita bagallera para Julio Olivera. Entonces, nuestro amigo Julio, le mandamos un saludo muy grande.
1: Sí, saludo a Julio también.
0: Gracias por estar prendido, como todos los domingos, a la programación. Nuestro amigo Martín pedía, si puede ser el tema, La Galponera. Gracias. Bueno, Martín, también vamos también a tratar de complacer también. Así que entonces, seguimos con la buena música, seguimos con las voces del domingo.

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0: Franco, vos que sos un chico inteligente, ¿qué le dijo el número 1 al número 10?
1: Te falta un... 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
0: ¡Esa, eh!

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4: Bien, gente, seguimos con las voces del domingo. Tenemos mensaje por acá de nuestro amigo Gustavo. Decía: buen día, amigos de los domingos. Buenazo el programa, dice. Bueno, Gustavo, muy buenos días. Gracias también, como siempre, estar prendido en la programación. Otro mensaje para acá, nuestra amiga Mirta dice: buenos días, pase entre Surco y Terrones. Escuchamos en el Rincón Gaucho. Otro mensaje para acá, nuestra amiga Vanessa. Dice: muy buenos días, chicos, ¿cómo están? Muy bueno el programa, que tenga un excelente día de domingo. Saludos a todos los que escuchan este hermoso programa. Bendiciones para todos. Saludos a Guillermo y señora, también, que están en sintonía en Paso de los Toros. Están en la escucha. Abrazos, gracias. Bueno, Vanessa, muchas gracias también por estar en la programación. Un saludo también para Milton, ahí para Agustín. Un saludo entonces también para Guillermo, que tuvo el Guillermo y señora, que tuvo el gusto de conocerlos. Así que desde acá, desde Tranquera, las voces del domingo, le mandamos un saludo muy grande. Seguimos con la buena música, seguimos con las voces del domingo.

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0: Bueno, gente, seguimos con lo que son las voces del domingo. Tenemos que ser lo que son las firmas comerciales, como siempre, repito. Tenemos mensaje por acá. Tenemos un mensaje por acá, dice: buen día, gente, buenas el programa, si pueden pasar Mulier Aventureira por Gilo de Freitas, un abrazo. Bueno, entonces a nuestro oyente también le mandamos un saludo muy grande, gracias por estar prendido a la programación. 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
0: Vamos con un temite, ¿te parece? Y seguimos con las firmas. Seguimos con las voces del domingo.

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0: 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Bueno, gente, estas son las firmas comerciales, como siempre decimos, hacen posible que este programa salga al aire. ¿Te parece si recordamos el teléfono de contacto de las voces del domingo?
1: El teléfono de contacto de La Voz del Domingo lo voy a pasar suave para que ustedes puedan copiar.
0: En cámara lenta.
1: 091-690-950. Repito, 091-690-950 es el teléfono de contacto de Las Voces del Domingo de 7 a 10.
0: Exactamente. Así que entonces, seguimos con la buena música, seguimos con Las Voces del Domingo.

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0: Bueno, gente, seguimos con lo que son las voces del domingo. Seguimos también entonces ahora con lo que son las firmas comerciales. 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
0: Vamos con un temita y vamos. Seguimos después. Seguimos con la buena música, seguimos con las voces del domingo.

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0: Bueno, gente linda, seguimos entonces. Teníamos mensaje por acá. Nuestro amigo Juan Carlos pedía un tema del Jaguar Overo, así que entonces le mandamos un saludo a Juan Carlos también. Gracias por estar aprendiendo la programación. Otro mensaje por acá, nuestra amiga Ana dice: muy buenos días, muy bien el programa. Si pueden pasar el tema de Cacho Márquez, gracias, buen domingo para todos. Nuestra amiga Vanessa pedía un tema de Majay Correa y que está esperando un cuento de Don Carlos. Bueno, así que ya está en el tintero ese. Otro tema, otro mensaje por acá, dice: buenos días, bendiciones, estamos en la escucha con mi hija Talía y con José. Pasamos un tema, Cristiano Zapatazo de Avestruz, bendiciones. Zapatazo de Avestruz, es gaucho, es un tema gaucho ese, sí. Bueno, así que entonces, un saludo entonces para todos los que están comunicándose.
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1: Muy bien, gente, estas son entonces las firmas comerciales que tenemos que pasar. Seguimos con la buena música, seguimos con las voces del domingo.
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1: Buenos días.

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9: Muy bien, gente. Seguimos con lo que es las voces del domingo. Teníamos mensaje por acá de nuestra amiga Beatriz. Dice, buen día. ¿Podrías pasar un saludo a mi esposo Pocho, que está de cumpleaños? Y un tema lindo. ¡Pua! Pocho. Bueno, Pocho, entonces de acá de las voces del domingo, te deseamos un muy feliz cumpleaños.
10: Un buen domingo y un feliz cumpleaños.
9: La verdad que sí. Todo lo mejor y un día bendecido junto a tus seres queridos, tu familia. Así que entonces, de todo corazón, de acá, desde la radio y del programa Las Voces del Domingo, un muy feliz cumpleaños entonces para Pocho, que está de cumple santo el Pochito. ¡Qué Pocho, eh! Bueno, así que entonces, un saludo grande para Pocho. Otro mensaje por acá que llamaba recién. Nuestro amigo Raúl Freitas, que mandaba saludos y pedía el tema Morir en la Capital. Sí, no mal recuerdo, creo que es de Pablo Estramín, un muy lindo tema, así que también vamos a tratar de ir complaciendo. Gente, seguimos con la buena música, seguimos con las voces del domingo.

0: Bueno, gente linda, seguimos con lo que es la voz del domingo. 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
0: Muy bien, vamos, te parece, con un temita, sí, para seguir hablando de la mañana. Seguimos con la buena música, seguimos con las voces del domingo.

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1: 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Así que estas son las firmas comerciales que hacen posible que Las Voces del Domingo salga al aire todos los domingos de 7 a 10 de la mañana. 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
1: Bien, gente, seguimos con la buena música, seguimos con las voces del domingo.

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0: Bien, gente, seguimos ya a minutos de culminar una lástima, porque está muy lindo el programa, la verdad, está. Todos los programas son lindos, pero está lindo este programa. Entonces está, una lástima que estamos llegando ya al fin de la programación. Pero antes de eso tenemos un mensajito por acá de nuestro amigo. Dice, hola, muy buenos días. Muy lindo su programa, le pediría, si fuera tan amable, un tema de Ciro Correia, Empurrando con la Barriga, para complacer a Nenito do Prado y a su querido yerno Ricardo Rico. Gracias, que estamos tomando mate acá, por acá, desde las 5 de la mañana. Así que ya van a ser las 10, así que deben estar medio verdes ya, ¿no?
1: Verde como a parrira.
0: Más o menos ya, pero está. Así que entonces un saludo muy grande entonces para Nenito do Prado. Y el yerno querido, se ve que es Ricardo. Así que entonces le mandamos un saludo muy grande desde acá de Las Voces del Domingo. Hacemos agradecimiento, ¿te parece, a las firmas comerciales?
1: Sí, sí.
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0: 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Gente, vamos con un temita más. Seguimos con la buena música, seguimos con casi terminando Las Voces del Domingo.

0: Bueno, gente, seguimos ya, mejor dicho, terminando. Tenemos los últimos mensajitos por acá de nuestra guía Blanca, que pedía el tema Vieja Estación. Dice, me gusta mucho el programa de ustedes. Dios los bendiga. Bueno, Blanca, muchísimas gracias también por tu mensaje. Otro mensaje por acá. Dice, buenos días, gente. Muy lindo el programa. Quiero saludar a todos los tranquerenses por haber cumplido 112 años. Esa bella ciudad. Pueden pasar saudade de mi tierra. Muchas gracias desde la capital. Un gran abrazo, el Teixeirinha de Tranqueras. Bueno, entonces, un saludo entonces al Teixeirinha, creo que es Julio el nombre de él. Le mandamos un saludo muy grande. Muchas gracias también, como siempre, como todos los domingos, también estar prendido a la programación. Y un agradecimiento. Muchas gracias a Franco, en primer lugar, también por estar con nosotros. Que como siempre decimos, es el tercer integrante de este equipo. Creo capaz que sería el más fundamental, porque sin él no sale la radio, no sale el programa. Así que Franco, muchas gracias por acompañarnos como todos los domingos. Un agradecimiento también a toda la audiencia, ¿tá? Que gracias a Dios siempre están prendidos en la programación. Un agradecimiento también a las firmas comerciales, que son, como siempre digo y recalco, las que hacen posible que este programa salga al aire. Está a todos, a dirección de la radio, a todos por permitirnos. Un agradecimiento muy importante también a la familia de muy reconocido y también base de este programa, Reginaldo y Evi Quintana. No sé si están escuchando o no, pero de nuestra parte le mandamos un saludo, ¿no?
1: El fundador del programa.
0: Exactamente.
1: El fundador del programa.
0: Exactamente.
1: Y ahora no sé si podría decirlo a continuación, pero por lo menos buscamos de hacer, como decía él mismo acá, cientos de miles de veces, rayando.
0: Ni que no corte.
1: Ni que no corte. un agradecimiento entonces también a Franco, también, porque es el pilar número uno de acá de este programa.
0: Exacto.
1: La verdad que es una satisfacción tener este equipo.

0: equipo en este programa de Voz el domingo de 7 a 10, empezando por el amigo Franco. Exacto. Gracias a toda la audiencia, no vamos a dar nombre porque ese es mucho, a la gente de campaña, a la gente de pueblo y a todos aquellos que hacen posible este programa, a los que todos los meses puntualmente ellos cumplen con su responsabilidad. Exacto. A todos los comerciantes, a todos los que pasamos aquí los anuncios de todos ellos, que tengan un buen domingo y que sigan para adelante, porque en este mundo, para salir adelante, hay que tocar para adelante.
1: Exactamente. Y el principal de todo, el primer agradecimiento, gracias a Dios por permitirnos a todos poder tanto hacer el programa, la audiencia, por todo lo que nos brinda. En primer lugar, las gracias a él y gracias a todos entonces por acompañarnos siempre. Gente, nos despedimos entonces hasta el próximo domingo, si Dios quiere. Un saludo enorme desde acá de Las Voces del Domingo y que Dios los bendiga, ¿no?
0: Y saludo también hasta el próximo domingo y que Dios les bendiga, una buena jornada junto a sus familiares o seres queridos. Y bueno, y acá seguiremos para adelante en el nombre de Dios, que es el que nos da la fuerza y el poder y nos guía para estar cada día con este espacio que es muy importante en memoria de don Bibi Quintana.
1: Exactamente, así que vamos a los empujones, a los barrigazos igual, pero vamos para adelante. Así que les deseo un excelente domingo y ¿se quedan con el último temita de los de Las Voces del Domingo? Se quedan y Dios los bendiga.

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0: Hola, hola, hola, ¿qué tal amigo? ¿Qué tal audiencia? ¿Qué tal familia? Sean todos bienvenidos. Gusto enorme de volver a compartir una nueva entrega, nueva y última entrega de Caravana Musical. Buenos días, Micaela, ¿cómo le va? Bienvenida.
1: Buenos días, Arge, buenos días a Joselo también, bueno, y a toda nuestra audiencia. En esta mañana está arrancando Caravana Musical, como siempre, para compartir buena música con ustedes, hacerle compañía hasta las 13 horas, no paramos. Así que desde ya, por supuesto, estamos esperando la comunicación de cada uno de ustedes en esta mañana.
0: Buenos días, José Luiriarte, bienvenido. Bueno, se me ocurrió hoy traer a José Luiriarte, que comenzamos el programa hace 4 años atrás, un 31 de julio, hace 4 años atrás, y dijimos, vamos a cerrar con José Luiriarte. Bienvenido, José Lo.
2: Buenos días, Angelia, buenos días, Mica, buenos días a la audiencia. Bueno, gracias por la invitación, por estar acá nuevamente.
0: Bien, arrancamos entonces Caravana Musical. Saludamos a toda nuestra querida audiencia, le damos la bienvenida y hoy arrancamos bien arriba, con Lucas Hugo, piso 10. Vamos arriba, ponele play.
3: Dale.

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0: Bien, así arrancamos entonces Caravana Musical. Este, hoy es un programa especial. Estamos retirándonos, saliendo del aire. Así que bueno, empezá a comunicarte por los siguientes contactos. Conmigo te comunicas por el 097-40-7870, 094-40-0027. Con José Luis Diarte te comunicas por el siguiente contacto.
1: Por el 091-665-460. 091-665-460.
0: Con Micaela Araujo.
2: Bueno, de este lado puedes comunicarte a través del 098-1338-28, 098-1338-28, y por supuesto que también puedes usar la línea fija de la radio 4656-3063, el teléfono que te puede hacer su llamadita también para comunicarse esta mañana.
0: Dale, empecé a comunicarte. Bien, vamos a los saluditos. Hoy saludamos a todos y a cada uno de los que nos escuchan a través de la 107.3 FM Tranqueras y las diferentes aplicaciones. Aquí arranca entonces, como te decía, Caravana Musical. ¿Qué tenemos de José Lo hoy? ¿Tenemos sorteo? Contanos, contale a los oyentes.
1: Para la audiencia hoy les comentamos que tenemos un espectacular vino acá, Don Pascual, un Merlot del 2021 de 750 ml. Así que todos los que estén escuchando y nos pasen mensajito van a estar participando del sorteo de este vino de despedida de Caravana Musical.
0: No te lo pierdas, que puede ser tuyo ese Don Pascual, puede ser tuyo. Entre todos los mensajes, entonces, a las 12:15 estaremos sorteando, entonces, 12:15, 12:30, para que les dé tiempo de que puedan pasar acá por los estudios a retirar entonces a Don Pascual. Ahora, si nos quieren traer el asado, nosotros tomamos el vino. Bien, arrancamos entonces ya con la primera solicitud correspondiente el día de la fecha. Vamos a saludar a las cumpleañeras, ¿eh? Vamos arrancando. Dice, buen día amigas, qué alegría es escucharlas. Si pueden pasar pasión por ti, que tengan un lindo domingo, Silvia Liz Suárez. Pero antes quiero complacer a Silvia Lapeira, que tuvo de cumple en el día de ayer. A Andrea Núñez, que tuvo el domingo pasado, que no pudimos hacer el programa por el tema Tormenta. La saludamos y le dedicamos el tema de Tony Maga. El siguiente tema, para Bains, para vos. Ponele play.

0: Bien, seguimos avanzando, cuando son 10 horas 29 minutitos en todo el territorio nacional. Hoy no vamos a tener onda romántica, hoy va a ser todo caravana musical, todo boom para arriba porque es la despedida de caravana musical que nos estamos retirando por problemas personales. Voy con usted, Joselo.
1: Bueno, seguimos por acá con los mensajes. Dice, buen día, amigas. Qué alegría escucharlas. Si pueden pasar pasión por ti, que tengan un lindo domingo, de Silvia y Luis Suárez.
0: Ponele play.

caravana musical. Bien, voy con otro tema, después voy con usted, Micaela. ¿Tiene de ese lado? Sí, tenemos lluvia de mensajes. Gracias a todos por la comunicación. La siguiente solicitud es para complacer a José Carlos López en la capital del país con el tema respeto e no, ¿cómo se dice? Honestidad. No pude decirlo en portugués, no me salió. Dale, ponele play.

0: Bien, se prenden fuego los celulares, ¿eh? Gracias a todos por los mensajes. Todos están participando por la botella de vino Don Pascual. Don Pascual, así Caravana Musical estará sorteando entonces una botella de vino Don Pascual. Así que manda tu mensaje. Ya tenemos lluvia de mensajes. Doy lectura a Micaela y paso con usted. Dice, buen día, bendecido día, querida amiga. Te quiero mucho, mucho, mucho, mucho, mucho. Te voy a extrañar y mucho, y mucho. Ya la escucha el programa, como siempre. Saludos a Mica y al muchacho que las acompaña. Las quiero mucho. Abrazo, Blanquita, Enzo y familia. El muchacho que nos acompaña es Joselito Iriarte, Joselito Iriarte, el DJ, que arrancó Caravana Musical conmigo. Bien. Blanquita, gracias por el cariño. Yo también voy a extrañar. Son 4 añitos, ustedes en compañía de ustedes, y ustedes en compañía de nosotros. Voy con usted, Micaela.
1: Bueno, tengo mensajes por acá. Vamos con un audio de la amiga María, que está en comunicación, y ya vamos a complacer.
2: Buen día, Micaela. Y la Gile, ¿cómo están? ¿Todo bien? ¿Será que me pueden pasar tuntun? Desde ya les agradezco mucho, que tengan un bendecido domingo. Dios los bendiga. Y sigan adelante con nuestro hermoso programa. Bueno, muchas gracias. Besote a ustedes.
1: Bueno, saludos a María. Gracias por la comunicación. Y con este tema también ya saludamos a Wilma Albistur, que también estaba en comunicación. Dice, pasame un tema lindo, estoy en sintonía. Así que el saludo también a Wilma. Gracias por estar como siempre.

0: Bien, repita su número de contacto, Joselo.
1: 091-665-460.
0: Conmigo el 097-40-7870, 094-400-27. Con Micaela, la línea fija 4656-3063. Bueno, el suyo de memoria del celular no me acuerdo, Mica.
2: El celular es el 098-1338-28. 098-1338-28. Es el teléfono para mandar su mensaje también en esta mañana.
0: Bien, voy con usted, Joselo.
1: Bueno, vamos con el tema Domingo de Mañana de Marcos y Beluti, que van a estar en los 203 años de Santana de Libramento el próximo 29 de julio.
0: Ponele play.

Caravana Musical. Bien, seguimos avanzando. Esto es Caravana Musical, es su última entrega, ¿eh? Bien, tenemos temas para compartir. Por ejemplo, tenemos Avance, que después del corte le voy a estar pasando a Micaela, el nuevo trabajo de mi amigo Marcelito Correa y el nuevo trabajo de Brian Núñez. Bien, Brian, se está yendo para arriba. Bien, le mandamos un saludo que nos está escuchando allí, Brian, Lucía y los niños. Bien, siguiente mensaje. Dice, hola chica, pasen un tema lindo, las escucho siempre y las voy a extrañar. Abrazo a todos, lo dice mi amiga Angie Moray. Yo también voy a extrañar, es un programa que lo comencé con mucho amor, con mucho cariño y sobre todo con mucho respeto. Pero uno propone y Dios dispone y nos tenemos que retirar. Bien, le dedicamos a Angie Moraes entonces, a los Messi, a su esposo allí. Yo me llamo Cumbia. Dale, ponele play.

0: Bien, hoy esto es Caravana Musical por la 107.3 FM, primera siempre. Seguí participando, seguí mandando tu mensaje, estás participando del sorteo de una botella de vino Don Pascual. Este Don Pascual tiene un año más que Caravana Musical, tiene 5 años. Nosotros tenemos un programa especial cumpliendo los 4 años, ¿eh? Así que, bien, voy con usted, José Ló.
1: Bueno, seguimos con más mensajes. Por acá dice, hola, buen día, ¿cómo están? Hermoso domingo para tomar un vinito. Yo quiero, bueno, si podés pasarme de Mikhail Bennett, Te amaré hasta el final, de Lourdes Gularte.
0: Ponele play.

0: Bien, nos separa un minutito de la hora 11. De lectura, Micaela, y lo deja ahí colgado para el regreso, ¿sí?
1: Bueno, dice, buenos días, mis queridas, me pueden pasar un tema de Marcelo Correa, gracias, las vamos a extrañar, la alegría de los domingos, que tengan un feliz domingo, bendiciones para ustedes, la amiga Gloria en comunicación con nosotros, y bueno, el próximo.
0: Muchísimas gracias, corte, y ya volvemos.

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0: dormidos cuando son 11 horas 15 minutos. En primer lugar, quiero pedir disculpa a mis auspiciantes que me olvidé. Estoy a mil. Re disculpa. 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

0: Voy con su mensaje que había quedado pendiente el tema, Micaela.
1: Bueno, vamos con Marcelo Correa entonces para saludar a la amiga Gloria y vamos a escuchar el tema Vuela Paloma Blanca, que lo tenemos por acá. Y enseguida volvemos con más, por supuesto, en Caravana Musical.

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Bien, seguimos avanzando. Esto es Caravana Musical, programa especial, ¿sí? Con el sorteo de la botella de vino de Don Pascual. Entre todos los mensajes, todos los mensajitos están participando del sorteo. Bien, siguiente mensaje. Dice, perdón, pensé que Mica se quedaba con el programa. Dice, para, se las va a extrañar y mucho abrazo. Dios los bendiga por siempre. Blanquita, te quiero. No, me voy yo, se va Mica. Es el dúo dinámico. Bien, tenemos el nuevo trabajo que presentar, el nuevo trabajo de Brian Núñez, de mi sobrino, nada más y nada menos. El trabajo de Brian Núñez y el tema se llama La Noche Sin Ti. Dale, lo escuchamos.

0: fíjate cómo suena. Y esta vez nos pusimos romántico al revés. De tranquera para el mundo.
1: Justo era el nuevo trabajo de Brian Núñez, de mi sobrino allí, el hijo del Facha Martín. Bien, si te gustó, anda a YouTube. Ahora en Caravana Musical no lo podés pedir porque nos vamos. Pero entra a YouTube, que está ahí en YouTube. Y ya que estamos en las presentaciones de los nuevos trabajos, vamos a presentar un nuevo trabajo de mi amigo Marcelito Correa y se titula A Villa Arada.

0: Bien, vamos a presentar el otro trabajo de mi amigo Marcelo Correa, que se llama Y a Callosa.
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0: Bien, vamos a cortar por ahí. Y acá ya se titula el tema El nuevo trabajo de Marcelito Correa. Porque si no, no nos va a dar el tiempo. Tenemos lluvias de mensajes, realmente se nos están prendiendo fuego los celulares, ¿eh? Vamos a ir dando lectura, Micael. Usted vaya recepcionando porque si no, no nos da. Y queremos que todos participen del sorteo correspondiente el día de hoy de la botella de vino Don Pascual. Sí, siguiente mensaje es de Mini Confitería Vero y dice: Buenos días, buen programa, bendiciones. Voy a otro mensaje. Dice: Hola amiga, ¿todo bien? Si podés pasarme algo de Martín Piña, que tengan un buen domingo para ustedes. Y es de. Bueno, se me fue. De lectura, Micaela. De
1: Bueno.
0: Mabel, de Mabel. El mensaje es de Mabel.
1: Bueno, tengo un audio por acá que quiero darle audiencia. Vamos a escuchar al amigo Vilmar por acá.
2: Buen día, Miguel. ¿Todo bien? Buen día con los dos. ¿Podría pasar un tema de los trovadores?
1: Bueno, saludos al amigo Vilmar, gracias por estar en sintonía como siempre. Enseguida lo vamos a complacer con un tema de los trovadores.
0: Voy con usted, Joselo.
3: Bueno, seguimos con el mensaje por acá. Magela dice: Buen día, amigas. Vamos a extrañar el programa. Pasen si gana de Gildo de Freitas, debe ser, ¿no? Para mi hermana Silvia, que ayer hizo un año más de vida, pasó re lindo con su familia de parte de Magela, su sobrina Shirley, su madre Mercedes. Gracias, un beso a cada una.
0: Y se ve que la torta estaba exquisita.
3: Ah, vio.
0: Sí,
3: Ah,
0: vi.
3: bueno.
0: La vi por foto, pero solo con verla ya está. Voy con usted, Micaela.
1: Bueno, yo tengo una llamadita por acá. Nos estaba llamando Glesi. Que primero quería saludar a María Navarro, que está de cumpleaños o estuvo de cumpleaños. Quería mandarle un beso, un saludo a la amiga María. Y también quería escuchar el tema Cumbia Triste por los Trovadores, que enseguida la vamos a complacer. Gracias, Glesi, por estar como siempre en sintonía.
0: Ponele play.

0: quieren seguir avanzando con los mensajes, dice: buenos días, feliz cumple del programa, saludo a los tres, buen domingo. De Jorge Rodríguez, del dúo 11 Leguas, ¿eh? Saludos a Mica, Joselo y quien te habla, a Argelia. Gracias, Jorgito, por estar enganchadito ahí, pegadito a la cantora. Voy con usted, Joselo. ¿Qué tiene por ahí?
1: Bueno, por acá vamos a saludar a Antonio Cardoso, que está en la escucha también. Estuvo reaccionando a la historia del vino. Mucha gente reacciona a la historia del vino, ¿viste? Pero es para decir que, como diciendo, estoy acá escuchando, pero bueno. Vamos a ver si van a estar participando después.
0: Voy a otro mensaje y voy con usted, Micaela. Dice: buenos días a los tres, si pueden pasar un tema de Los Intocables y regresar pronto para seguir alegrando a todos. Bendiciones, lo dice mi amiga María Angélica. Bueno, María Angélica, es como yo dije, uno propone y Dios dispone. Vamos a ver qué pasa. Búsqueme un tema de Los Intocables, estos tranquerenses, inolvidables totalmente. Y voy con usted, Micaela.
2: Bueno, mientras buscamos a Los Intocables, vamos con Martín Piña, que estaba solicitado.
0: Sí.
2: Y ya volvemos.

0: Bien, antes de ir con los intocables, doy lectura a otro mensaje. Dice, hola, ¿cómo están? Como siempre, en sintonía del programa, las vamos a extrañar mucho. Deseo que vuelvan pronto, si Dios quiere. Besos, gracias por alegrarnos los domingos durante estos 4 años, lo dice mi amiga Luz Marina. Joselo, ¿por quién estamos presentados?
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0: Voy con usted, Micaela.
2: Bueno, vamos con Los Intocables entonces y vamos a escuchar el tema Amor Añejo y ya volvemos.

0: ¿Cómo vuela el tiempo? Nos separa 15 minutitos de la hora 12. Cuando regresemos después de la pausa, ya estamos realizando el sorteo porque no nos da el tiempo. No vamos a hacer ondas románticas, vamos a terminar con para arriba. No queremos tristeza porque nos vamos, no queremos tristeza, así que bien. Vamos a dar lectura a los mensajes. Dice, porque queremos que todos participen. Dice, buen día, cuñada, ¿cómo estás? ¿Todo bien? Si podés pasarme un tema de Chayanne para mi amor Carlos Núñez, gracias. Lo dice María. María, se me había ido tu mensaje, por eso no le había dado lectura todavía, disculpa. Y ya vamos a estar pasándote un temita romántico, porque sabemos que están muy enamorados y el amor es lindo. Siguiente mensaje. Buen día, ¿todo bien? Pasá un tema de Fede Roja. Te estamos escuchando por La Palma. Vamos a extrañar tu programa. Muchas gracias, lo dice Sonia Pérez. Gracias, Sonia, por escuchar Caravana Musical. De lectura de ese lado, Micaela. ¿No tiene? ¿Joselo?
1: Sí, ¿quién se va a quedar con el programa? ¿Será que va a haber alguien que va a quedar con Caravana Musical? ¿Vendrá otro programa? No lo sabemos. Pero bueno, son 4 años, ¿no? Micaela en los comandos ahí. Y tengo un vino acá para regalar que tiene 5 años. Cambiando de tema, vino Don Pascual Merlot. Lo estaremos sorteando después de las 12.
0: Bien, póngale play. Pero antes quiero mandar un saludo a mi amiga que me acompañó estos 4 años, a Maruchita, que nos escucha por la 107.3 de tu dial. También saludamos a nuestro artesano, a Guillermo Laguna, que fue que en el segundo año de Caravana Musical tuvo la gentileza de regalarme la Steampunk, el arte moderno, ¿se acuerda? Bien, así que gracias, Guille, si estás escuchando. Ya te vamos a pasar un temita rock, que sabemos que le gusta el rock. Voy con usted, Micaela.
2: Bueno, vamos con Chayanne entonces. Vamos a escuchar el tema Yo Te Amo.

0: nos separan 7 minutitos de la hora 12 en todo el territorio nacional. Siguiente mensaje, dice: buena hermana, que tengas un programa divertido con tu audiencia en la despedida del último programa, lo dice mi hermano el payador y redactor Julio César Núñez. Gracias, hermano, por estar escuchando Caravana Musical. Saludos a toda la familia ahí en la ciudad de Rivera. Voy con usted, Micaela.
1: Vamos con Fede Rojas, que nos habían pedido, y ya volvemos.
0: Tenemos Fede Rojas, tenemos Soy tu Sol también, que
1: sí,
0: quedó para atrás.
1: Acá también, no se preocupe. Vamos bien con Fede Rojas primero entonces y ya volvemos.

Bien, damos lectura a otro mensaje y deje colgado el tema para cuando regresemos. Dice, hola Arge, ¿cómo estás? Está re lindo el programa, pasame una música de Soy Tu Sol, saludo, te estamos escuchando, Rafaela y Wilma. Rafaela Núñez, gracias por escuchar Caravana Musical. ¿Tiene mensajes helado, Micaela? No, bien, ¿da tiempo? Bueno, pase Soy Tu Sol entonces.

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0: Bien, volvimos y Caravana Musical está presentado por la siguiente firma: Ferretería Clau, Ferretería Claudio Fernando, Carpintería El Plátano de Pablo Moraes, Provisión Don Pedro, Mini Confitería Vero, J Producciones, El Fresco Pescado de Milton y Alta Pizza. Bien, seguimos avanzando. 12:30, estamos realizando el sorteo de troll entre todos los mensajes, así que vamos a dar lectura a los mensajes que nos quedan. Siguiente mensaje. Dice: buen día, felices vacaciones, no demoren de envolver. Bueno, ya está hora ya. Benito Frost, no son vacaciones, Benito, lamentablemente son por fuerza mayores, pero bueno, está. Cosa que pasan, dijo Larralde. Siguiente mensaje. Si podés pasar un tema lindo para nuestro ahijado Víctor Olivera, que está de cumpleaños hoy, gracias, lo dice Sonia Pérez. Así que le vamos a estar pasando después, ahí ya le pasamos el temita. Sí, que le dije recién. Joselo. Sí. Atento, diga.
1: El de darlos gratis.
0: Siguiente mensaje. Dice: hola, pasame algo de Soledad. Pa, qué lástima. Último programa, tan lindo ese programa. Y escuchamos un audio, permítame, Micaela.
2: Hola, ¿cómo estás? Pasame el tema mejor que ayer. Qué lástima que es tu último programa. Estamos en la escucha con papá y mamá.
0: Le mandamos un feliz domingo, cariño inmenso para Thalía. Saludamos allí a su papá José Silveira y a su señora. Nunca me acuerdo el nombre. ¿Se acuerda el nombre de la señora de José Silveira? ¿Mónica? A Mónica. Saludamos a Mónica. Bien, ¿tiene mensaje de ese lado, Micaela? No, doy lectura a otro mensaje entonces. Dice: buenos días, buen domingo. Aguante la fuerza charanguera, Los Intocables. Saludos, lo dice Tabaré Núñez. Qué grande, Los Intocables. Estamos deseando que vuelvan a los escenarios Los Intocables. ¿Cuándo van a volver, eh? Cuando yo vuelva, quiero que ustedes vuelvan, eh. Bueno. Bien, tenemos un montón de mensajes ahí pendientes, ¿verdad, Micaela? ¿Lo tiene ahí? Doy lectura a otro mensaje. No, vamos a un tema, dale, ponele play. Damas gratis, feliz cumpleaños.

0: pasó? ¿Se cortó? No era ese el tema igual. Bueno, feliz cumpleaños para el ahijado de Sonia Pérez. Y vaya pasando los otros temas que tenemos pendientes y vamos contando los mensajes para hacer el sorteo.
1: Bueno, vamos con el tema de Soledad que nos habían pedido.
0: Bien, sí, pedían Soledad de parte de José Silver y familia. Y bien, tengo otro mensaje por acá, dice: buenos días, buen domingo, pasame un tema sertanejo, te vamos a extrañar, lo dice Mirta Ribeiro. Gracias, Mirta, por estar escuchando Caravana Musical. Aprovecho para mandar un saludo a toda la comisión de damas allí del Club Tranquera, ¿sí? Me deben estar extrañando.
1: Bueno, vamos con Soledad entonces y ya volvemos.

0: prepare la musiquita de ahí de suspenso, vamos a hacer el sorteo, ¿sí? Así que atenti todos los que participaron, los que mandaron mensajes, atenti a ver quién se lleva el vino Don Pascual. Hoy es domingo, es un día ideal, está lluvioso, un asadito, ¿eh? Un vinito y a otra cosa. Bien, voy con usted, José.
1: Saludar a la gente que sigue en comunicación. Bueno, ya cerramos el sorteo, así que hasta a las 12 y 20 fue los últimos mensajes. ¿Cómo está el bolillero por ahí, Micaela? ¿Está todo pronto para sortear? Bueno, ¿vamos al sorteo entonces?
0: Bien, vamos al sorteo.
1: Musiquita. Que rujan los tambores.
0: Le va a sentar trabada la puta luna. Bien, atenti a todos los que mandaron mensaje a ver quién se lleva el vino Don Pascual, ¿eh? Sorteo de hoy, programa especial de Caravana Musical. Quien te habla, Argela Núñez, acompañada por nuestra compañera, mi fiel compañera Micaela Araujo y Joselo Idiarte, ¿eh? De J Producciones, ¿eh? Así que bueno, vamos a ver quién se lleva, a ver, ¿seré yo? ¿Serás vos? ¿Será el vecino? ¿Quién será? ¿El tío? ¿La abuela? ¿Quién será? A ver. La ganadora o el ganador es... La ganadora o el ganador es... La ganadora es Luz Marina Fernández. Luz Marina Fernández, felicitaciones. Decime si estás, Luz... Felicitaciones, aplauso. Decime si estás, si no estás, volvemos a sortear. El vino se tiene que ir sí o sí. Contestame, Luz Marina, si estás. Si no, volvemos a sortear. Se tiene que ir el vino porque nosotros también nos tenemos que ir. Así que bueno.
2: Bueno, mientras esperamos el mensaje de Luz Marina, vamos con el temita mejor que ayer que nos pedía la mini oyente.
0: Bien.
2: Y ya volvemos.
0: Estoy. Luz Marina, a ver cómo hacemos para entregarte el vino. Hasta las 13 horas estamos acá. Yo no voy a estar en la ciudad de Tranqueras hoy, así que no me vas a encontrar con la botella de vino. Así que, no sé, manda a alguien levantar, no sé.

Bien, seguimos avanzando cuando son 12 horas 33 minutitos en todo el territorio nacional. Escuchamos el siguiente tema, es para mis amigos rockeros, ¿eh? De Los Ángeles del Rock, punto final. Dale, ponele play.

Bien, nos separan 15 minutitos de la hora 13. Ya, qué pronto que pasó la hora, se fue volando. Vamos a empezar con las despedidas. Fue un programa especial, los 4 años de Caravana Musical. Y nos estamos cerrando, último programa de Caravana Musical. Quiero agradecer, en primer lugar, quiero agradecer a todos mis auspiciantes que me apoyaron durante todo este tiempo. 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Mil gracias realmente. Así que, bueno, gracias a todos por apoyarnos durante todo este tiempo. Han sido ustedes más que amables. Corta un poquito, pongo un tema y que vamos a recibirla para entregar el premio.

0: Bien, continuamos. Ya retiraron el premio, así que ya está todo listo. Seguimos con las despedidas. Bueno, me toca despedir a mi fiel compañera, Micaela Araujo, que me acompañó estos 4 añitos. Estuvo siempre. Pero no me quiero olvidar de nadie. Quiero agradecer a los operadores suplentes, a Magali González, a Claudio Chagas, a Franco Barbarita, a Osvaldo Quintana. Osvaldo Quintana, estoy aquí por Osvaldo Quintana, El Pollo me dijo un día: Argelia, tenés que estar en la radio con esa voz. Digo, ¿será? Digo, vos tenemos todo, pero bueno. Y vino, habló con el director y acá estamos cumpliendo 4 añitos. Pero en especial quiero agradecer a Micaela por el aguante, sobre todo, Por el aguante, soy muy exigente. Disculpe, Micaela, de vez en cuando, si dije algo, si dije algo y usted aguantó firme, usted es una fiel compañera. Gracias por eso, por esas sonrisas, por esos chistes en los momentos más tristes de mi vida, como en este momento que usted sabe que estoy pasando por un problema bastante complicado y usted siempre al lado mío haciéndome sonreír. Así que mil gracias de corazón, Micaela. Y no quiero llorar, no debo llorar, tenemos que irnos bien. Dios está en el control de todo, así que bueno. Agradezco también a Joselito Iriarte, que lo tengo aquí conmigo, que fuimos que los que arrancó junto conmigo. Y bueno, después por X motivo se tuvo que retirar. Así que bueno, gracias Joselito, y por eso quise cerrar el programa con quien comencé realmente, que fue con Micaela y Joselo Iriarte. No sé si me quieren decir algo, me pueden decir, me pueden decirlo. Si me quieren rezongar por lo exigente que fui estos 4 años, también me pueden rezongar.
1: No, más que nada, también agradecer, por supuesto. Y como yo siempre, como siempre le digo, para eso estamos para apoyarnos, ¿no? Y para mí fue un gusto compartir todo ese tiempo y conocerla mejor, más allá de las cosas que decían, pero conocer realmente quién es Argelia Núñez. Así que para mí fue un gusto y bueno, fuera de acá vamos a continuar.
0: Pero diga al aire lo que le dijeron cuando le dijeron que usted iba a trabajar conmigo.
1: Ah, me decían ¡la Argelia! Pero está, viste, detalles de la gente. Pero la gente realmente a veces habla sin conocer y bueno, nosotros tuvimos el gusto, el placer de conocerla más allá de lo que la gente decía, y para mí la verdad que fue un gusto, y bueno, y nada, y agradecer por todo este tiempo, porque todo este tiempo que estuvimos acá aprendimos también, así que gracias a usted, gracias a la radio, por supuesto, por la oportunidad.
0: Bueno, también agradezco a los dueños de esta prestigiosa radio, ¿verdad? Ya quien nos encuentra junto a nosotros, don Wilson Acosta, al doctor Matías Acosta, Adrián, que tuve poca relación con Adrián Acosta, y quiero también hacer una despedida a nuestro queridísimo director. Él sabe que yo lo requiero y lo respeto mucho, así que esta despedida va dedicada a nuestro director, el doctor Fabricio de la Rosa, de la 107 FM Tranqueras. Mil gracias por esas ideas y sabiduría que han sido invaluables, y estoy agradecida por las oportunidades que me ha brindado para aprender y crecer. Gracias por ser ese maravilloso director, gracias por su confianza, por sus enseñanzas, por su amabilidad y paciencia, sobre todo. Solo tengo palabras de agradecimiento, así que gracias al doctor Fabricio de la Rosa, se lo voy a agradecer toda la vida. Así que bueno, gracias a todos, y como dije, no quiero llorar. Así que bueno, nos da tiempo, vamos a terminar con un tema muy boom para arriba, así con mucha alegría, porque todavía no quedan 10 minutitos al aire. Agradezco también a mis queridísimos oyentes que me acompañaron estos 4 años, que nunca nos abandonaron, siempre estuvieron escuchando Caravana Musical. Yo en una oportunidad me fui con 30 días día de licencia. Cuando volví tenía la misma audiencia y más todavía. Así que gracias por ser fieles a este programa Caravana Musical. Si volvemos, no volvemos, no lo sabemos. No lo sabemos porque estoy pasando por un tema muy complicado. No sabemos si volvemos. Pero si volvemos, ya se van a enterar, se va a estar anunciando, seguramente el doctor Fabricio va a estar anunciando si volvemos. Así que bueno, solo palabra de agradecimiento a mi operadora, todos mis compañeros, un cariño inmenso a todo el staff de esta gran familia de la 107, a Edgardo Rodríguez, Alberto Lozano, y bueno, y perdón si me olvido de alguien, pero bueno, estos momentos me invade otras cosas. Vamos a un tema, boom para arriba, Micaela, póngale play, no sé. A su criterio lo dejo, ¿eh? La responsabilidad es suya ahora.
1: Bueno, vamos con un temita entonces y ya vamos con algo de los trovadores, movidito y ya volvemos.
0: Bien.

0: Habana Musical, Gustavito Santo, Benito Frost, Andrés Rivero, Jorge Rodríguez, hágame acuerdo, no me quiero olvidar de nadie. Bueno, sí, me acuerdo. Notas que hice por fuera, pero que se trajo acá a Caravana Musical, como a la payadora argentina, a la Argentina Salles, a Nurimar Rodríguez, de los quesos, que el doctor le encanta los quesos. Le dejé un quesito de regalo. A usted no le traje regalo, Micaela. ¿Vio? Qué mal que estuve, ¿no?
1: Qué injusticia.
0: A ver, ¿quién más? Al payador más pequeño también. No recuerdo el nombre del payador. No, una nota que hice en el Sausal. Sí, no recuerdo el nombre del payador. Varias notas que en este momento no recuerdo. Pero bien. Nos mandan un mensaje por acá, dice: ay, amiga, espero que vuelvan, lo dice Silvia Lapeira. Tengo otro mensaje por acá: las voy a extrañar y mucho, vuelvan pronto, Dios mediante, Blanquita, Enzo y familia. No sé, ¿tiene algo de ese lado, Micaela? Joselo. Bla, bla, bla.

Bueno, Micaela, busque un temita para cerrar, pero bien arriba. Bien arriba, Micaela, bien arriba, vamos arriba.

0: Bien, despídase, Micaela. Despídase, que nos separan 4 minutitos de la hora 13 mientras nos despedimos y después te pone un tema final para cerrar.
1: Bueno, ¿cómo despedirnos? Pero, como ya lo dijimos, fue un gusto compartir este tiempo con todos ustedes. Esperamos que ustedes hayan disfrutado de este último programa. Y bueno, como siempre lo dice Argelia, uno, ¿cómo es? Dios dispone y uno propone, algo así. Bueno, esperamos que quizás en un futuro podamos volver a estar junto con todos ustedes. Y bueno, así que... Así que bueno, muchas gracias, agradecer a todos los que estuvieron en sintonía, que nos acompañaron por todos estos 4 años que estuvieron ahí haciéndonos el aguante cada domingo. Gracias por estar ahí y bueno, nos volvemos a reencontrar quizás en un futuro, así que gracias a todos y por supuesto gracias a ti, Argelia.
0: Bien, gracias a ti, Micaela. Despídase, Joselo.
2: Bueno, nos estamos yendo, muchas gracias por todo, gracias por haber empezado el programa con usted y ahora lo estamos cerrando, así que, mira, 4 años, principio y final, ¿no? Bueno, gracias a la audiencia, gracias a todos, gracias Mica, nos estaremos viendo próximamente todos.
0: De esta manera hemos llegado al final de un programa más correspondiente al día de la fecha, esperando que el mismo haya sido del agrado de todos ustedes. Han sido ustedes más que amables, muchísimas gracias. Y vuelvo a repetir, último programa, cerramos hoy 4 años de Caravana Musical y nos estamos cerrando, saliendo del aire por problemas personales. Así que bueno, Dios dirá si volvemos o no volvemos, así que bueno, muchas gracias a todos, de corazón los quiero mucho, cuídense mucho y gracias mil, un tema, nos vamos.

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Hola, hola, hola, hola, ¿cómo están? Desde el centro de la República Oriental del Uruguay, desde la cuna del agua tónica, ciudad natal del poeta Mario Benedetti, desde la ciudad de Paso de los Toros, con esto que hemos dado en llamar la magia de los iracundos, me manejo únicamente con mi número personal, anótalo, es muy fácil, 099-864141, 099-864141, si estás en el exterior, más 598-99-86-41-41. Ya tengo cantidad de mensajes. Mirá vos, Alba, gran oyente de Tacuarembó, me está escribiendo. Marito, como todos los domingos, junto a estos grandes iracundos, me dice Alba de Tacuarembó, de la gran audiencia de 92.5 FM Armonía. Pero buenísimo. Gracias por estar ahí. Esta historia que nació en la heroica Paysandú, un 10 de octubre del año 1961, debutaron en el Teatro Florencio Sánchez cuando se llamaban los Blue Kings. La primera guitarra para Leoni, la segunda guitarra para Bosco, el bajo para el Gordo Burgues, los teclados para Febro, la batería para Juano y la voz del poeta de América, Eduardo Franco. Los iracundos. ¿Qué menú tenemos para hoy, Mario? Me dice Alejandro. Le mando un saludo grandote a Alejandro da Silva, que está en Maldonado, de la gran, gran audiencia. De la gran audiencia de FM Voces 104.5, cubriendo todo el este del país. Es una de las 21 radios que retransmiten la magia de los iracundos. En Uruguay son 50 radios, pero además estamos saliendo también en Argentina, en Bolivia, en Perú, Guatemala, Colombia, Chile, Ecuador y Estados Unidos. Emisoras que nos retransmiten en directo y en diferido. 21 radios en este momento nos están retransmitiendo en directo. Mirá vos, por ejemplo en Flores, en Trinidad estamos saliendo en el Camino FM 94.3. Y allí me está escuchando Mauren Santana, la compañera del gran Yuyo Islas. ¡Pero qué calidad! ¡Pero buenísimo! Yuyo Islas, que fue presentador de Sonido Internacional Capena Mambi. 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Orgullo del Uruguay. ¡Qué calidad! Ah, no, pero hoy arranqué con todo, ¿eh? Mirá quién está también en sintonía. Mario, ¿cómo estás acá una mañana fea por Durazno? Saludos para Neneca, Osvaldo y Atilio por Piedras Coloradas. Y un abrazo para vos, me dice Wilson Pereira, el histórico operador de AM1430 Radio Durazno, que es una de las emisoras que nos retransmiten, qué calidad, que nos retransmiten en directo. Mirá vos, pero qué calidad. Está en sintonía Eduardo Curto, que es el programador
de El Camino FM 94.3 de Trinidad Flores. Ah, pero te digo que qué satisfacción, qué cosa más hermosa. Bueno, para Alejandro que me estaba preguntando qué menú tengo para hoy. Hoy quiero hacer un programa bien arriba. Lo he titulado Domingo Bien Arriba. Con tanta lluvia, tanta agua, tantas tormentas, que son momentos complicados que vive mucha gente. Bueno, yo quiero estar bien pum para arriba hoy domingo. Así que he titulado Domingo Bien Arriba. Desde el primer LP de los iracundos, Gallinita Twist.

0: Desde el primer LP de los Iracundos, comenzaron muy rock and rolleros, mucho twist.
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0: 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Lo hemos titulado Domingo Bien Arriba, de las primeras composiciones del poeta de América, Eduardo Franco. También desde el primer LP de los Iracundos, aquí está Baila Surfing.

de las primeras composiciones de Eduardo Franco. Y desde el primer LP de Los Iracundos, hoy hemos elegido compartir con ustedes un domingo bien arriba. Opa.

0: Domingo viene arriba.
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0: Y como dice Pedro Gorostiaga, desde Dolores.
2: Iracundo soy,
0: tomá. ¡Qué calidad!
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0: De la gran audiencia.
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0: De Radio San Salvador de Dolores, AM1580.
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0: Hay una audiencia impresionante.
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0: En Dolores.
3: Iracundo, iracundo.
0: Salimos en diferido todos los domingos a partir de las 21:30 horas. Miguelito Alvin es uno de los consecuentes oyentes que enseguida que comienza el programa me manda un WhatsApp para hacerme saber que está en sintonía.
4: Graciela de Dolores.
0: ¡Ah! Graciela de Dolores. Ella también está en sintonía, pero buenísimo.
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0: domingo. Bien arriba.

Domingo bien arriba. Desde el tercer LP de Los Iracundos. Los Iracundos con palabras. El primer LP que tuve yo. Bebop Alula.

saludo grandote para Luis Eduardo Robaina, que está por Sarandí Grande, de la audiencia de 102.3 Sarandí Digital FM de Sarandí Grande, en el departamento de Florida. Seguí cantando y déjame para. Gracias por estar ahí. El saludo para Jorge Prieto, que está por Carmelo. Me escucha por FM Río 90.9 de Nueva Palmira. Pero buenísimo. En Nueva Palmira también me escucha Cristina Quijano por FM Río 90.9. Siempre llevabas aquello... Alicia Pietra Cupa y su hijo Abel Yelada son de Las Rosas y me escuchan por Renacer Regional 101.3 FM en Argentina. Pero qué calidad. Domingo bien arriba. Ahí vamos. La luna.

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0: Domingo viene arriba.
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0: Mario, no estás en vivo, ¿verdad? Me dice el investigador Aníbal Álvarez Fontán. No sé. Yo creo que estoy en vivo.
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0: ¿Qué pasa? ¿No se nota?
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0: ¿Qué parece? ¿Parece un programa grabado? ¿En serio? Pero no te puedo creer.
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0: Bueno, muchas gracias por estar ahí, Aníbal.
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0: Yo creo que estoy en vivo, sí. Mirá un tocayo, Roberto Moreira, de Pintado. Un saludo para mi pareja, dice Silvia. Mario, tu programa es muy, pero muy bueno. Siempre te estamos escuchando en el departamento de Florida. Me dice Roberto Moreira. Y si es Moreira, es de los buenos. Pero qué calidad. Matilde Villarreal me manda un audio. Está por Trinidad Flores, de la gran audiencia de El Camino FM 94.3. Estamos saliendo en directo. Muchas gracias por estar ahí.
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0: Hola Mario, acá disfrutando de la magia de los iracundos. Está feo, pero estoy al lado de la estufa. Estoy tejiendo y escuchando tu música. ¿Qué más puedo pedir? Me dice Elsa Correa. Sí, yo la otra vez hice una anécdota. Nunca más dije día feo. Claro, en una oportunidad yo diciendo que era un día muy feo porque estaba lloviendo, y me escribe un oyente, me dice: mira Mario, hoy es mi día libre, tengo techo de zinc, estoy acostado escuchando tu programa que me encanta. Mi señora me hizo tortas fritas y me acaba de traer la comida a la cama. Para mí es el día más maravilloso. Nunca más dije día feo. Nada, pero pasa en todos los órdenes de la vida, ¿no? Lo que de repente para mí es feo, para vos es hermoso.
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0: Muchas, pero muchas gracias por estar ahí.

0: la magia de los iracundos. Mario, lo que admiro de vos es que siempre tenés algo guardado debajo de la manga. Me encanta tu programa. Y ya que está en sintonía el señor investigador Aníbal Álvarez, lo felicito por la excelente nota que le hiciste el otro día. Tu programa aporta muchísimo a toda la audiencia, me dice Nora desde Maldonado. Dice, todo un halago, Mario, que sientan como que es grabado. Se ve que le pones la misma energía en los distintos formatos. Mirá vos. Pero qué calidad, Nora, que está por Maldonado. Bueno, don Aníbal Álvarez, usted saque sus propias conclusiones. Si está grabado o no el programa. Hola Mario, te estoy escuchando por internet desde Baza Bilbaso, Entre Ríos, Argentina. Gustavo Gatti. Viste que lo estudié para no equivocarme, ¿no? Baza Bilbaso, Entre Ríos, República Argentina. 099. Muchas gracias por estar ahí. 099-864141 para comunicarte con nosotros. Hola Mario, escuchando el programa. Arriba con la magia de los iracundos, me dice Eleonora Elita Rossi. Pero buenísimo. Ah, bueno, si está Elita, estamos completos. Estoy en vivo, Elita. No podrás creer. A ver, un mensaje que me viene desde zonas rurales.
1: Buenos días, Mario. Muy lindo tu programa. Te estoy escuchando. María de Tía Tucura, te estamos escuchando con los arroyos todo lleno, todo crecido. Pero acá la estufita, almorzando. Muy lindo tu programa. Sigue adelante con los iracundos que me encanta. María.
0: María Cruce. Desde Tía Tucurá. Pero qué calidad. Muchas gracias por estar ahí. Muy buena. Mario, estoy preparando un tuco. Te estoy escuchando desde Durazno, me dice Belmar. Belimar. Belimar Guerrero, que me escucha por AM1430. Bueno, que salga rico ese tuco. Muchas gracias por estar ahí. Gumer Iván Vázquez, no podía faltar a la cita desde la heroica Paysandú. Se muy buenos esos temas, Mario. A mal tiempo, buena música, me dice Gumer Iván Vázquez, que es de la gran audiencia de Radio Regional San Javier, AM1370. Muchas, pero muchas gracias por estar ahí. Sí, hoy hemos titulado Domingo Bien Arriba.

0: 099-864141 para comunicarte con nosotros. Muchísimas, pero muchísimas gracias por estar ahí. A ver quién anda por acá.
1: Hola Mario, buen día, buen día. ¡Qué música! ¡Ah, qué hermosura para un día lluvioso! Acá en Trinidad, domingo 19, enganchado al programa. Muchísimas gracias, buenísimo. Ánimo, levanta, cuánto ánimo hay.
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0: Ah, sí, creo que estoy en vivo. Matilde Villarreal. Escuchándome por el camino FM 94.3 de Trinidad Flores. Gracias por estar. Hoy hemos elegido Domingo Bien Arriba.
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0: La magia de los iracundos.
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0: Cuando vinieron, la primera vez que vinieron a Paso de los Toros en el año 1968, comenzaron la actuación con este tema. Yo lo saqué del disco, por supuesto. Israel. Domingo bien arriba.

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Mario Achar City presente. Arriba las tortas fritas, me dice Ricardo Curbelo. Ricardo Curbelo de Achar, que no tiene nada que ver con Ricardo Curbelo, el pelo Curbelo de acá de Paso de los Toros. Mirá las tortas, me manda una foto, me manda una foto de las tortas fritas y son como a mí me gustan. A mí me gustan morochitas las tortas fritas. No me gustan las tortas fritas blancas. Muchas gracias por estar ahí. Qué bien que se ven esas tortas fritas, Ricardo.

0: 099-864141 para comunicarte con nosotros. Más de 6 décadas de la música que ha recorrido todo el mundo. Más de 50 radios de Uruguay, Argentina, Bolivia, Perú, Guatemala, Colombia, Chile, Ecuador y Estados Unidos.
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0: Domingo, bien arriba.

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23: Domingo, bien arriba. Hola Mario, hermoso domingo. ¿Qué importa la lluvia? Si estoy escuchando La Magia de los Iracundos. Buenísimo programa. Como siempre estoy en sintonía, me dice Mirta Fernández desde Montevideo. Me escucha por Impacto FM 98.9. Pero buenísimo. Muchas, pero muchas gracias por estar ahí, querida Mirta. La Magia de los Iracundos. 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
23: 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Nos encanta atenderte bien. 099-864141 para comunicarte con nosotros. Si estás en el exterior, más 598-99-86-41-41. Muchas gracias por estar ahí. Hola Mario, imponente esa música que has elegido. Los mejores de nuestro país por lejos. Gracias por todo, Mario. Me dice Carmen Belli. María de Carmen Belli está por Fray Ventos, de la gran audiencia de Impacto FM 98.9. donde estamos saliendo en directo. Muchas, pero muchas gracias por estar ahí. Acá, tranqui, con la mejor compañía, con el crack Mario Moreira. Mario, amo tu programa. Estoy por acá, por Paso de los Toros, en Barrio Náutico. Me dicen de un 091, terminación 141, mirá vos, igual que yo. Termina igual que yo, 141. Bueno, muchas gracias por estar ahí. Mario, Tía Tucurá es una de las localidades que siempre quise conocer. Piedra Sola, es otra de Paysandú, y Topador en Artigas, y Palo Solo en Soriano, me dice el investigador Aníbal Álvarez Fontán. Me dice, pero en serio, ¿estás en vivo? ¡No! No, eso fue una broma mía. Pero podrás creer. Bueno, yo siempre cuento que en el liceo, en geografía, regular deficiente tenía. Ah, una cosa, una barbaridad, Marito Moreira. Geografía, menos 10. Pero con este programa me he ido enriqueciendo de una manera. Ahora he aprendido muchísimo de geografía, ¿eh? Ahora tendría buena nota, ¿eh? Mirá vos, me está escuchando Ana Presto. Mario, nosotros también estamos en sintonía. Estamos por Montevideo. Lloviendo bello y escuchándote como todos los domingos. Me dice Anita Presto, la señora del doctor Gustavo Teibo, que están en familia escuchando la magia de los iracundos. Pero qué honor. Muchísimas, pero muchísimas gracias. Hoy es un domingo bien arriba y voy con un disco de oro. Man.

Hola Mario, ¿cómo estás? Bueno, creo que vos andás muy, pero muy bien. Cosa que me alegra muchísimo. Acá estamos con Luca, Rosana. Con Luca y Rosana, disfrutando de la magia de los iracundos. Abrazo grande. Me dice Rubén Claro. Rubén Claro, que está por Tacuarembó. De la gran audiencia de 92.5 FM Armonía. Muchas gracias por estar ahí. Hola Mario, desde Los Arenales, aquí en Paso de los Toros, te escucha Carlos Álvarez. Muy buen programa, buenísimo. Abrazo grande Mario. ¡Qué temazo!, me dice Carlos Álvarez. Muchas gracias, Carlos. Me quedo muy contento de que estén disfrutando. He pretendido hacer un domingo bien arriba. Hola Mario, desde Punta del Este, en el laburo. Me acabo de enterar que vas a venir con Clave de Sol, la noche de la nostalgia. Y vas a estar también como DJ, me dice Juan Ferreira. Exactamente, querido Juan. Vamos a andar haciendo nostalgia el 24 de agosto en Punta del Este. Qué honor realmente, ¿eh? Le mando un saludo grandote a Zuli Ostría, que ya se puso en contacto conmigo. Pues si quiere ir una barra, quieren ir a bailar con nosotros en Punta del Este. Estoy por almorzar, me dice Juan Ferreira. Juan Ferreira, muchas gracias por estar ahí. Fue portero en el edificio Carve. Mirá vos, edificio Carve, donde había un apartamento ahí del edificio, que era donde paraba siempre Eduardo Franco con su familia. Muchas gracias por estar ahí. Domingo, bien arriba. Opa. Tema brasileño. Si quisiera.

0: tema brasileño, Ven que estoy hirviendo.
1: Si quisieras pelear.
0: Versión en español de nuestros ídolos, los Iracundos.

0: Ah, mirá vos, me está contando Juan Ferreira que a ese edificio, el edificio Carve, en Punta del Este, dice, recuerdo que venía también Martín Karadagian. Martín Karadagian, de Titanes en el Ring, ídolos de la niñez. Mirá vos, mirá toda la gente que has conocido. Juan Ferreira, de la audiencia de FM Voces 104.5, cubriendo todo el este del país. Gran saludo dominical y disfrutando de la magia de los iracundos, estimado Mario. Pero podrás creer, dice. Bolívar, Eduardo Andramuño, que está por Ecuador. ¡Qué calidad! Tengo el gusto de conocerlo personalmente. De la gente linda que va todos los primeros de febrero a Paysandú. En Ecuador estamos saliendo en Perla FM Huehue, de la ciudad de Huehuetenango. No, esto es en Guatemala, Mario Moreira. Yo confesé que soy de terror en geografía. Menos mal que confesé que soy de terror en geografía. No, no, en Ecuador salgo en Radio Café RTV, de la ciudad de Machala. Esto sí es Ecuador. Se estaría agarrando la cabeza Bolívar Eduardo Andramuño. Dice, ¿cómo Huehuetenango va a estar en Ecuador? Por Dios. Domingo bien arriba y me vengo para Paso de los Toros, año 1998.
1: Otro de los temas también que tenemos tanto para recordar esta noche, que movidito también se llama Venite Volando.

Los iracundos aquí en Paso de los Toros, febrero del año 1998. Me encanta el comienzo de Juano en la batería. Espectacular. Una grabación que atesoramos muchísimo. Se me pone la piel de gallina escuchando esto. Claro, porque esta parte de la historia no me la contaron. Esta parte de la historia la viví. Ahí estábamos en el sonido con el equipo de Cima Producciones, Carlos y Mario asociados. Y ahí estaban ellos, nuestros ídolos. Los iracundos. Primeros en América. Qué musicazos, Qué musicazos. Vamos a disfrutar de la guitarra de América. Leoni. Adelante, querido Bocha.

0: Impresionante, qué disfrute, señoras y señores.
1: Sigo esperando, venite volando, venite volando.
0: Domingo bien arriba.

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2: 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Entramos en la recta final. Dice, buenas tardes, Marito. Dice, estaba escuchando que vas a andar por Punta del Este con tu banda. Qué bueno, te deseo un gran éxito. Me dice Gladys Insaurralde, que está precisamente por Maldonado. De la gran audiencia de FM Voces 104.5, cubriendo todo el este del país. Gracias por estar ahí, querida Gladys. Domingo bien arriba.

El saludo para Eduardo López. Eduardo López está por Paysandú. Anaí Huaco me escucha en Mercedes a través de Espacio FM 91.5. Muchas gracias por estar ahí. Al igual que Sandra López, Washington y Matías, desde la Coqueta de Luz, Mercedes. Todos de la gran audiencia de Espacio FM 91.5 de Mercedes. Señoras y señores, domingo bien arriba. Ahí vamos. Y se puede cantar también, ¿eh?

Domingo bien arriba. Mirá, querida Elita Rossi, mirá lo que se viene en este domingo bien arriba.

0: Un saludo grandote para Zuli Perla Leites en Tacuarembó.
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0: En Tacuarembó también está en sintonía siempre Beatriz Viana.
1: Río, río.
0: De la gran audiencia de 92.5 FM Armonía. Gracias por estar ahí. Daniel Toto Cabrera está en Florida. En Florida. Salimos a través de Piedra Alta FM 105.5. El saludo para Ligia Rocha. Excelente esa música, Mario. Me dice Ligia Rocha que está en La Paz, Bolivia. En Bolivia. En Bolivia estamos saliendo a través de Radio Mundial FM. Con dos frecuencias. En La Paz salimos en 97.9 FM y en Cochabamba 96.7 FM. Radio Mundial FM de Bolivia. El punteo que le gusta a Elita Rossi. Leoni con distorsión. En los minutos finales, en este domingo, bien arriba. ¡Opa! De los mexicanos, los Tin Top. Aquí está la versión de los iracundos de La Plaga.

0: saludo grandote para Teresa Basualdo, que está por acá por Paso de los Toros.
1: Ahí viene la plata.
0: Jesús y Elena están escuchando en Tomás Gómezoro. En Tomás Gómezoro. Estamos saliendo en Radio Celeste. AM 1570. En el departamento de Artigas. Muchas gracias por estar ahí. Sabiola de Leoni.

0: la etapa bien rock and rollera de los Iracundos.
1: Las chicas me dijeron ya no baila rock and roll. Júntate a la plaga y tu problema terminó. Ahí viene la plaga.
0: Domingo, bien arriba, adelante.

0: Hola Mario, somos Analía y Patricia por acá por Paso de los Toros, amigas y vecinas de Ada Peirano y Luis Curruelo. Un saludo grandote. Felicitaciones por tu programa. Muchas gracias por estar ahí. Estamos en el final, señoras y señores. Bueno, me quiero hacer un mimo. Me voy a hacer un mimo en este domingo bien arriba. Vuelvo nuevamente a Paso de los Toros. Febrero del año 1998.
1: Y nos despedimos de todos ustedes. Y agradeciendo la oportunidad de estar participando.

0: Gracias a ustedes por haber estado.
1: Felicidad, felicidad.
0: Que terminen muy bien el fin de...
1: Felicidad, felicidad.
0: Un gracias enorme por haber estado ahí. Vuelvo el domingo que viene con renovados bríos. Cha, cha, chau.
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1: Hola amigos, bienvenidos a Radio Top Edición Domingo. Bajamos un poco las revoluciones para acompañarte en este cierre de fin de semana con grandes voces, canciones inolvidables y éxitos internacionales que siguen emocionando generación tras generación. Comenzamos con nada más y nada menos que Adele, una de las artistas más exitosas del siglo XXI. Su voz y sus interpretaciones la han convertido en una referencia de la música internacional. It's On Me, se llama la canción que da comienzo a esta edición domingo de Radio Top.

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1: Cantante, compositor y baterista británico que dejó una marca imborrable en la historia de la música. Estamos hablando de Phil Collins, Against All Odds.

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1: Una de las artistas pop más importantes de la actualidad, con canciones que dominan rankings y plataformas. Please, Please, Please, la canción es de Sabrina Carpenter.

Este dúo sueco logró crear una de las bandas más exitosas de todos los tiempos. Estamos hablando de Roxette, In Must Have Been Love, la canción que escuchamos ahora.

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1: Una de las voces más destacadas de los últimos años, combinando soul, pop y emoción en cada interpretación. The Door, la canción es de Teddy Swims.

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1: Un clásico cargado de sensibilidad que sigue emocionando al público de todo el mundo. Ahora hablamos de Cyndi Lauper, que nos presenta True Colors.

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1: Edición de domingo de Radio Top, a donde vayas y a donde estés. Bruno Mars demostró toda su calidad interpretativa con una de las baladas más exitosas de su carrera, When I Was Your Man, la canción que escuchamos ahora.
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Una canción fundamental en la carrera de una de las artistas más importantes de la música internacional. Hablamos de la gran Tina Turner, que nos deja What's Love Got to Do It.

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1: Tom Petty fue uno de los grandes referentes del rock americano, con canciones que marcaron generaciones. Learning to Fly se llama la canción que escuchamos ahora en Tus Éxitos de Domingo.

Justin Timberlake se consolidó como una de las figuras más importantes del pop internacional moderno, y en esta ocasión escuchamos el primer gran corte promocional del último álbum de estudio, Selfish.

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1: Chappell Roan es una de las artistas revelación del nuevo pop internacional con un estilo original y moderno. Suena Good Look Baby, una de las grandes canciones del listado de éxitos de Radio Top.
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1: Ordinary Things es la canción de Ariana Grande, que sigue siendo una de las voces más importantes del pop mundial.

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1: Aquí compartimos Dreams, de Cranberries. Clásico noventero lleno de frescura y personalidad. En tu estación.

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1: La música no para y te acompaña donde vayas y a donde estés. Compartimos grandes clásicos aquí en tu estación. Ahora, R.E.M. Shine Happy People.

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2: Esto es Radio Top y te acompañamos a donde vayas y a donde estés con grandes canciones. Dua Lipa, en su fusión con Maroon 5, nos dejan Take Me Back, el nuevo gran corte promocional.

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1: Hacía un buen tiempo que no escuchábamos esta canción de South Summit, Top of the Hill.
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1: Will Thompson también está integrando el listado de éxitos de Radio Top de domingo. Stay.

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1: Otro de los grandes lanzamientos de la colombiana Shakira, Hips Don't Lie, la versión Anniversary, con la participación de Ed Sheeran.

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1: Aquí está uno de los grandes de la música, Elton John, con Pnow, la producción imponente para Say.

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1: Una de las canciones más románticas de todos los tiempos. Take Touch nos dejan ahora su Back for Good.

Hasta aquí la edición de domingo de Radio Top. Nos volveremos a reencontrar el próximo fin de semana. Que comiencen bien. Un nuevo lunes y nosotros estaremos nuevamente para compartir con ustedes grandes clásicos y hits el próximo sábado. Un abrazo grande a todas las emisoras de Uruguay, Argentina y Brasil que retransmiten este programa. Gracias por el aguante y hasta el próximo finde. Chau.

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24: Hola amigos, ¿cómo están? Bienvenidos a Impactos. Hoy comenzamos con un tema de una polenta bárbara. Está funcionando bien en toda Europa. Un DJ neoyorquino de ascendencia marroquí se llama DJ Ilham. Y esta versión DJ...

0: ¡Qué ritmo bárbaro, eh! Diggy Diggy es un éxito enorme en toda Europa para el comienzo de Impactos. 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
0: Fue un éxito enorme el 2025. Mantiene su vigencia en este 2026. Nos encanta Ordinary, el gran suceso que lanzó a Alex Warren.

0: This is a hit of Hot 20.
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2: Y viajando por el mundo están Karol G y Manu Chao, apareciendo en todos los charts europeos. Es un éxito bárbaro del verano 2026 allí en el viejo continente. Señoras y señores, Karol G y Manu Chao, altísimos en el Hot 20 de Concierto FM además.

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1: Y hablando de la noche de los recuerdos, la primera hora a partir de las 23 horas va a ser dedicada a recordar grandes melodías lentas que son impresionantes. El caso de Fuego y Pasión de Wondo, un éxito enorme del primer verano de Concierto Punta, verano 86.

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23: Hola Punta del Este, soy Shakira y desde Concierto FM, un beso grande para ustedes y aquí los dejo con esta canción.
22: Tremenda promoción en el Mundial 2026 en Estados Unidos. Ha hecho de esta melodía un éxito. Shakira con Dai Dai, altísimo en el Hot 20 de Concierto FM. Así comenzamos este bloque.

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Buenísimo el nuevo trabajo de Chaka Khan, que volvió con todo. La morena neoyorquina con Snoop Dogg, el rapero tan famoso, y su versión de Boogie Is In My Soul.

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3: 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Y se viene la noche de los recuerdos, cada vez más cerca, ¿eh? Y cada vez más, bueno, más expectativa para una noche incomparable con la música de Impactos en La Cruz. Una maravilla, y un recuerdo de 1969, finales de los 60. Este tema hacía bailar a todo el mundo, en Tontón, en Sun Sun, en Lancer, en todos los lugares, ¿eh? Ivan Hurt, Bill Dill and the Rondells.

0: ¡Qué ritmo bárbaro y qué recuerdos! Finales de los 60, un clásico, ¿eh? Bill Dylan de Rundell cerrando los minutos exclusivos de Jules Amiens en promoción de Sea Garden Tower, torres 1 y 2, parada 15 de Roosevelt.
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19: This is the number one hit this week on Hot 20. I'm moving
0: to the sun. Es el número uno del Hot 20. Es uno de los grandes hits del momento en toda Europa. Google, el DJ francés que sigue brillando en Ibiza con Moving to the Sun.

era el número uno del Hot 20 esta semana. Moving to the Sun, la versión del DJ francés Hugel. Y hablando de éxitos, el de Valdés y compañía. 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Un recuerdo del verano 2016, el canadiense Justin Bieber y su versión de Sorry.

Stones acaban de lanzar un nuevo álbum. Es increíble, no paran de grabar. Atención, y preparan su gira 2027. El próximo año quizás vuelvan a Latinoamérica. Y han grabado en este nuevo álbum un cover de una realización de Amy Winehouse. Estuvieron buscando una canción de una cantante femenina. Y entre las realizaciones apareció este muy buen cover de un clásico de Amy Winehouse. You Know I'm No Good. Los Rolling Stones vuelven con todo.

¿Qué les pareció? You Know I'm No Good, composición de Amy Winehouse. Y es raro, ¿eh? No es común que los Stones realicen cover. Esta vez, en su nuevo álbum, eligieron esta realización espectacular. Y ya cambiamos por algo que va a hacernos bailar este 24 de agosto en la Noche de los Recuerdos, en La Cross, este clásico de Depeche Mode, I Just Can't Get Enough.

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6: 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En su primera aparición como DJ residente en Ibiza, el norteamericano John Summit está de moda, ahora actuando hasta el 27 de julio en Universe, una de las discotecas más importantes de Ibiza, con su clásico What a Life.

de Chicago, este DJ John Summit, muy, muy, muy, muy respetado en todo el mundo, brillando ahora en Ibiza con su nuevo corte What a Life. Y aquí en Impactos, los éxitos brillan a través de nuestra red de 43 FMs y AMs en todo el país, llegando a los 19 departamentos. Cuidado, porque somos el único programa radial con cobertura nacional. 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También estamos en Sarandí Grande, Florida, la 90 FM 90.9, en Minas, La Valleja, Digital FM 100.1 y en Valle Ordóñez, La Valleja, Cerro Nico Pérez FM 96.5. ¡Impactos! Grandísima realización de Teddy Swims. Nos siguen cantando su versión de Lose Control, su primer éxito.

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0: Y lo que sigue es el número uno en California. En la costa oeste de los Estados Unidos tiene un éxito bárbaro un DJ neoyorquino de ascendencia marroquí, Phoenix Flexing, y su versión de Roberts, con una onda pero ochentosa, bien Smith.

¿Qué les pareció? Buenísimo este rapero newyorkino Phoenix Flexing con su versión de Rubbers. Y ya, señoras y señores, nos ponemos a tono y en clima de la noche de los recuerdos. Versión remix para disfrutar y bailar este 24 de agosto en La Crosse con Dancing Queen, ABBA.

0: Qué buena realización de un clásico de ABBA, Dancing Queen, en Impactos versión remix, cerrando los minutos exclusivos de Luisi. 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
7: Brillaron en el intervalo del Mundial de Fútbol, de la final entre España y Argentina. BTS, la banda coreana, con Dynamite.

Estamos en todo el país con impactos, claro que sí. Desde la 95.1, desde nuestros estudios, ubicados en la parada 3 de La Mansa, en Shark, allí a orillas del mar, con nuestra música. Impactos. ¡Qué recuerdo el verano 2014! Mark Ronson y Bruno Mars, con esta versión de Uptown Funk.

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1: Explota el verano en Europa, con temperaturas altísimas y las discotecas, bueno, volando. Y en las discotecas, un productor de Nueva Zelanda, Fat Papi, tiene mucho éxito con esta versión de

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1: Y de la música del verano actual 2026 en Ibiza, nos vamos a los 80. El tema central de un film que tuvo mucho éxito, Flashdance, Irene Cara en Impactos.

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6: No puede faltar en la Noche de los Recuerdos, este 24 de agosto. Es un clásico, ¿eh? Hace bailar a todo el mundo. Es de los 70, ¿eh? Tiene más de 50 años. Los Hollies, el final de Impactos con Long Cool Woman in a Black Dress.

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4: Hola amigos, bienvenidos a Radio Top Edición Domingo. Bajamos un poco las revoluciones para acompañarte en este cierre de fin de semana con grandes voces, canciones inolvidables y éxitos internacionales que siguen emocionando generación tras generación. Comenzamos con nada más y nada menos que Adele, una de las artistas más exitosas del siglo XXI. Su voz y sus interpretaciones la han convertido en una referencia de la música internacional. Is On Me, se llama la canción que da comienzo a esta edición domingo de Radio Top.